0: mañana. Si nos vamos al este, máxima de 15, mínima de 4, también nublado, mañana viernes 12, pero sin lluvias. Y en el norte del país, que por ahí nos decían que estaba lloviendo, hace un rato un oyente nos contaba desde Artigas que estaba lloviendo. Bueno, Inumet para mañana, el viernes 12, no pronostica lluvias para el norte del país. 18 grados de máxima, 6 grados de mínima. Contanos vos desde dónde nos estás escuchando, desde qué localidad, desde qué región, desde qué barrio, desde qué ciudad de nuestro país, al 092-137-00. Marama, Vilma, Palma llegan ahora con Auto Rojo.
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Escuchás a Boomerang con Reproche. ¿Qué pasa los viernes a las 5 de la tarde? Activamos el modo finde y arrancamos juntos el fin de semana, pasándola bien, bailando, disfrutando. Queremos saber cómo activás tu modo finde, seguramente en modo mundial. Nos contás por ahí al 092-137-00. De repente tenés otros planes, si el tiempo acompaña, hacer algo al aire libre, ir a entrenar, irte de paseo por ahí, capaz que te pegás una escapada de fin de semana a algún lugar. Contanos, 092-137-00, cómo activás tu modo finde. Etay, los problemas llegan ahora con Jordan.

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es el plan, Victoria Solé, pasando por Solo Nacional. Si todos tuviéramos un amigo como él, el mundo sería mucho más bonito. Me levanta en los días grises y los demás los bailamos juntos. Ahora estoy de duelo porque se fue por muchos años a 11.000 kilómetros de Uruguay, pero hay personas cuya presencia no entiende de distancia. Este era el posteo que le dedicaba a Victoria Solé, a un amigo que, bueno, justamente muy querido, que se fue de viaje a instalarse en otro país a vivir. La estás escuchando con ¿Cuál es el plan? Y ahora vas a escuchar

Escuchás a Juan y Rafa con Pasarela. Nos vamos volando hasta el Mundial 2026 y queremos que nos cuentes en nuestras redes sociales Radio Disney Uy, ¿junto a qué artistas uruguayos te sentarías para disfrutar el viaje? Y ahí te ponemos en el post, en nuestro Instagram, en nuestro feed, el avión con los artistas uruguayos que te pueden acompañar al Mundial. Entonces tenés para elegir, por ejemplo, Facu Balta, Lucas Hugo, Agus Casanova, Emi Branciari, Jorge Drexler, Matías Valdés, Mary Deal. Bueno, varios son los artistas que te pueden acompañar. Entrá a nuestras redes sociales Radio Disney Uy, elegí con qué artista te sentarías, junto a qué artistas uruguayos te sentarías para disfrutar el viaje al Mundial 2026. Nos podés contar ahí en nuestras redes sociales, también en nuestro WhatsApp 092-1037-00.

0: Canac pasa por 103.7 por Solo Nacional con Calma. ¿Cómo andamos por ahí, Marian?
1: Buenas noches, Radio Disney. ¿Cómo están? Bueno, por acá reportándome, viendo el laburo, rumbo a casa, de Zona América hasta Cerro. Bueno, bastante niebla por la ruta, así que bueno, no muchos andan por estos lados, pero bueno, si a alguno le toca, un poco cuidado. Les mando un beso grande y está muy frío, muy frío. Buen descanso a todos.
0: Beso grande, Mariana. Ahí vemos en la foto que nos mandás. Sí, realmente mucha, mucha neblina. Manejar con mucho cuidado y qué viaje largo que tenés, ¿eh? De Zona América hasta el Cerro. Te mandamos un beso grande. Gracias por compartir y esperamos seguir acompañándote en el trayecto. Meridil llega ahora con Solo Necesito.

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Estás perdiendo el tiempo, Diego Drexler, pasando por Solo Nacional. Diego Drexler, que compartió en estos días en sus redes sociales, en su Instagram, parte de lo que es su nuevo lanzamiento instrumental 12.9. Es una pieza íntima y minimalista, dominada por el piano, que se aleja del pop rock tradicional de su histórica banda Cursi. Podés ver más sobre esto en el Instagram de Diego Drexler, 12.9. Su nuevo lanzamiento, Jaime Ross, llega ahora a Solo Nacional con Si Me Voy Antes Que Vos.

0: escuchamos a nuestro WhatsApp 092-137-00.
1: Hola Radio Disney, estoy volviendo de la práctica. Muchísima niebla, no se ve nada.

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0: que ya estamos en viernes. Sí, estamos en viernes. Otra cosa, porque hay que decirlo todo, ¿eh? Qué frío que hace. Qué frío que hace, por favor. ¿Cómo se siente este frío? Ayer te lo habíamos advertido, te habíamos dicho que iba a ser una madrugada fría y efectivamente hace mucho frío. Te vamos a estar contando los detalles del tiempo. Estás escuchando El Despertador de Radio Disney. Hoy tenemos un montón de despertadores, así que es probable que te estemos despertando a vos. ¿Cargaste tu celular ahora en la noche, en la madrugada? Bueno, prepárate porque capaz que te llamamos y te decimos que hay un mensaje para vos y también hay una canción. Sorteo hoy en esta jornada para que vayas a ver la peli de Toy Story 5. Sí, para que vayas a la Van Premier, para que la veas. Antes que nadie, aquí en tu radio tenés esa chance. También tenés entradas para el concierto de Airbag. Son dos, el 27 y el 28. Y vos vas a poder estar en uno de ellos, por supuesto, con un acompañante. Qué lindo, muchas cosas tenemos para hoy. Así que vos prepárate y ya, desde hoy, comunícate con nosotros. ¿Te animás? ¿Cómo no te vas a animar?
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0: Mira, con Belén nosotros nos animamos a todo, ¿eh? Arriba con todo, Belén está un poco mejor. Hay un poco de tos todavía que está persistiendo. Persiste un poco de tos aún, pero ahí ella la viene piloteando a full. Vamos que se puede. ¿Vos cómo estás? ¿Te resfriaste? Te resfriaste con estos días, con esta humedad, qué niebla que hay hoy también, ¿eh? Bueno, ¿listos? ¿Prontos? ¿Partimos? En este despertador, mi nombre es Natalia, te voy a estar acompañando hasta las 10 de la mañana. Comenzamos con Max Carra, comenzamos con UAE y nos vamos, ¿sabés con quién? Con Casu, con esta diosa, con esta genia que se va a estar presentando en nuestro país el 24 de octubre. Pisará el magnífico escenario de la Antel Arena y nosotros más adelante te vamos a hacer cómo vas a participar, te vamos a contar cómo vas a participar para estar allí en ese gran concurso. Así que prepárate y disfruta de esta canción.

0: bronceado. Look bronceado para esta época bastante difícil, ¿eh? A menos que viajes, qué sé yo. A menos que puedas ir a la, al mundial y ahí te puedas broncear. Sí, es cierto. Bronceado, mamá mía, Robles. Inició el mundial. Qué linda que estuvo la ceremonia, ¿eh? Qué bueno. Inició entonces para prácticamente todo el mundo una fecha muy, muy, muy especial, ¿eh? Un momento, la verdad, en el cual todos estamos expectantes. En este caso, nosotros, por supuesto, por nuestra selección uruguaya. Tenemos 6 grados de temperatura, qué frío que hace. Hay una neblina que poco a poco se está viendo. 97% la humedad, muy baja la visibilidad, así que cuidado. 100 metros nada más, 100 metros. Nuboso, cubierto con periodos de nuboso, nieblas y neblinas, dice el pronóstico. Hoy vamos a estar llegando hasta los 16 grados, 4 dice la mínima, 4. Y para mí, cerca de las 8 de la mañana por ahí, esos 4 grados pueden llegar. El sábado 13, o sea mañana, nuboso, neblinas y bancos de niebla, y va a estar cubierto con precipitaciones escasas en la tarde, 7 y 16 grados. El domingo se ve por allí un poco de sol, nuboso, algo nuboso, probables precipitaciones escasas mejorando, y después el cielo claro. ¿En serio? El domingo de tarde el cielo claro. ¡No! No te puedo creer, por fin el domingo, qué bueno, qué linda noticia. Vamos a estar disfrutando entonces en la tarde del domingo, y falta muy poco, el cielo claro, pero con temperatura en descenso. No, con todo no se puede, temperatura en descenso, claro, porque estamos en otoño, 12 grados apenas la máxima, solamente 12 grados, va a ser un día gélido pero con sol, frío pero con sol. ¿Cómo empezamos? El lunes 15 con una jornada también fría, 2 y 14 grados, pero qué bueno saber que se viene el sol, qué lindo, ¿viste qué importante es? Te llena de vitamina F, de vitamina vitamina D, iba a decir F, iba a decir G, no, vitamina G. ¿Cuál será? La vitamina G, ¿cuál será? No, esta es la vitamina D que te llena el sol, ¿eh? Qué lindo, hay que disfrutarlo el domingo, así que con todo. Capaz que hoy de tarde vemos un poco de sol, ¿y quién te dice en la mañana también, eh? ¿Cómo estás vos? Contanos, 092-1037-00. ¿Cuál será la vitamina G? Vamos a preguntarle al chat GPT cuál es la vitamina G.
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0: Llama Tú Vas Sin, ya 19 minutos, de las 6 de la mañana, plena noche, a ver a qué hora va a estar amaneciendo. Ayer era las 7.50, seguramente hoy 7.51, no, 7.50 igual, ¿eh? Igual que ayer, 7.50 va a estar saliendo el sol, dice Inumet. ¿Vos cómo estás? ¿Cómo venís? Hola, Sergio, ¿cómo están ustedes con Coco?
1: Buenos días,
0: Gina. Buen día.
1: ¿Están bien?
0: Estamos
1: bien,
0: muy bien.
1: Bueno, contento. Es un guaco. Algo, un vinito caliente, un
0: claro, sí.
1: No importa la temperatura. Ustedes dan calor, sacrificándolos y fabrican algo. Bueno, si me cuidan ahí, aparte de maltear, haciéndole menos aire al sujeto, hay gente como yo.
0: Claro.
1: Bueno, si me cuidan, que pasen un fin de.
0: Te mandamos un beso enorme, linda jornada para vos, qué bueno que te estés comunicando con nosotros, qué lindo, y ¿sabés qué? A nosotros también, nos das mucho, mucho calor y mucha buena onda, que pases súper bien. 092-1037-00 para comunicarte con nosotros a través de Radio Disney. Nati dice, tengan precaución y visibilidad, y nos envía un video, saludándonos, Nati, que ya está trabajando, ya está con su uniforme a full, escuchando la radio, y te mandamos un gran saludo para vos también. Está Sime, que está saludando en esta jornada, paso a desearles un hermoso fin de buenas vibras, que arranquen el día con lo mejor, disfrutando siempre de la vida, trabajando y escuchando la radio. Un abrazo, un abrazo para vos. Gaby, Gabriel, está en la terminal de Colón, hace mucho frío y mucha niebla. Sí, sí, tal cual, las dos cosas, tenés razón. Zuli, buen día, bienvenida.
2: Buen día para la chica de la radio, para la audiencia. Bueno, llegó el viernes, una niebla que no se ve nada, nada, nada, y muy, pero muy frío, así que a cuidarse. Me gustaría que me pasen cualquier tema de Cani García, se lo dedico a todos los madrugadores. Vamos arriba, que empezó el mundial, así que les mando un fuerte abrazo, amores, te amo, los quiero mucho, si me cuidan. Chau, chi.
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0: Papacito, y con ella queremos decirte cosas lindas, queremos decirte cosas buenas mientras la vamos escuchando, porque vamos a escuchar ahora a los chicos de Airbag que van a llegar a nuestro país el 27 y el 28 de junio para realizar dos conciertos en el Antel Arena. Ellos presentarán el Club de la Pelea 2. Qué bueno que va a estar eso.
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0: Tremendo, tremendo. 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

0: Este es el último trabajo de los chicos de Cruzando el Charco. Se llama Por Vos, una canción que cuando quieras, ¿eh?, la podés pedir a través del 092-137-00. Y se viene nueva música de los chicos de Cruzando el Charco. ¿Sabés que la banda argentina está aquí en nuestro país y están trabajando en su séptimo álbum de estudio? Y en tu radio estuvimos charlando con ellos sobre los desafíos de este nuevo proyecto. Nos contaron también que compartieron un asado con varios artistas uruguayos. ¿Quieres saber con quiénes? Por ejemplo, capaz que se vienen colaboraciones. Andate a nuestra cuenta de Instagram porque allí te vas a encontrar con esa charla.
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0: Unos genios los chicos de Cruzando el Charco, ¿eh? Unos genios. Y también sabés quién es una genia, Verónica, que programó el primer despertador de la mañana.
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0: Para su amiga María, con muchísimo cariño, con muchísimo amor. ¿Sabés por qué? Porque María alcanzó una fecha muy, pero muy especial. La celebración de los 50 años, sí, medio siglo para María. Así que la llamamos, por supuesto, ameritaba llamarla. Nos dijo que efectivamente la despertamos. Estaba re contenta con esta sorpresa. Hoy a la noche va a estar festejando con la familia, con los amigos. Así que se viene gran celebración, gran. Esa es la actitud, nos encanta. María, feliz cumpleaños, buen día, buen fin de semana, buena vida. Esto es para vos.
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2: Amiga de mi corazón, bienvenidos a esos 50 con todo. Te deseo que los empieces de la mejor manera, con toda la buena energía, que te vengan las mejores cosas. Vos te lo remereces, sos una persona muy especial. Y si hubiera más personas como vos en este mundo, la verdad que sería todo muy diferente. Te adoro con toda mi alma, sabes que estoy siempre para vos, así como vos estás siempre para todos. Alegría total el día de hoy, a festejar contigo. Feliz de tenerte en mi vida, te amo, un beso.
3: Hola, soy Axel y en el día de tu cumpleaños quiero mandarte un fuerte abrazo, un beso muy grande, como me gusta decir a mí, que inicies esta maravillosa nueva vuelta al sol con muchos sueños por cumplir aquí a través de Radio Disney 103.7. No sé.

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0: En esta mañana fría con 5 grados de temperatura va en descenso la temperatura. American Girls se llama esta canción. Hay muy poca visibilidad, cuidado, mucho cuidado. Te estás reportando con nosotros, qué lindo. Buenos días, fría y nubosa mañana. Un saludo desde Mercedes, siempre temprano, escuchándolos. Jesús, Nati, Ivo y Lu, desde aquí un beso enorme. Sí, el departamento de Soriano, puntualmente en Mercedes, que es helado en estas fechas y que es súper caluroso en verano. Así que nos imaginamos el frío que debe hacer allí. Un abrazo, linda jornada. Y bueno, cuidarse del frío. Salud, buen viernes, se vino el frío. Frío, rumbo al trabajo, buen fin de semana largo para mí. Pablo agrega, decimos presente. Muy bien, Pablo, fin de semana largo, qué lindo. A disfrutar entonces, a descansar, a hacer cosas lindas. Te mandamos un gran saludo. María Luisa, ¿cómo estás vos?
1: Hola, buenos días, mis amores de Radio Disney, buenos días. ¿Niebla y pico?
0: Sí, Luisa.
1: Pero por lo general cuando hay mucha niebla, después son días hermosos.
0: Tal cual.
1: Acá estoy yo. Ya estoy volviendo de mi primer trabajo. Una niebla impresionante todavía, pero linda madrugada. Voy escuchándolos y bueno, les mando un beso. Les deseo un lindazo, pero lindazo viernes, comienzo de fin de. Y bueno, me gustaría mucho, por favor, pedirles una canción de R.E.M. Losing My Religion, puede ser. Los quiero, besos.
0: Ya a esta hora volviendo del primer trabajo, arriba con todo. ¡Qué madrugadora! Y estamos mirando esas fotos que nos envían, sí, plena noche en Atlántida y además se ve muy, pero muy poco. Un abrazo enorme, Luisa. Linda jornada para vos. Al igual que ella, te comunicas al 092-103-700. También podés pedir una canción o podés contarnos dónde estás, cómo estás en este momento, con quién estás. ¿Ya trabajando? Dale, animate, que hoy es viernes.

Programa el despertador de Radio Disney. En el WhatsApp de tu radio, 092-1037-00, deja el nombre de esa persona. Tu nombre, la hora, el teléfono, la canción y ese mensaje que seguro va a hacer que arranque la semana con todo. ¿Qué hubo?

0: No te sale, no, te despertás con mala onda. Sos de esas personas que no encara el día con buena onda. Es viernes. El domingo va a haber un sol radiante en la tarde. ¿Es bueno o no es bueno? Dale, sonreí. Sonreí, sí, por supuesto. Pásala bien, claro que sí. Nosotros te estamos acompañando. ¿Y sabés quiénes te van a estar acompañando? Muchísimos artistas este año, porque se vienen un montón de conciertos, retornos muy esperados. Jess y Joy, por ejemplo, el 4 de noviembre dirán presente en el Antel Arena. Y nosotros estuvimos hablando con ellos, claro que sí, porque nos encanta conversar con tus artistas favoritos, que son los nuestros también. Así que les preguntamos, ¿cómo arman el setlist? Ese que es el perfecto, ¿eh? Ese setlist que decís, bueno, este es el que tiene que tener este concierto. Claro, ¿qué es lo que pasa? Que a veces conformar a todos no es tan sencillo, ¿no?
1: Hemos aprendido con el paso de los años que nunca puedes dejar a todos satisfechos, a todos felices y a todos contentos, empezando por nosotros mismos. Nunca queremos dejar esta canción afuera. Ah, pero esta no se puede. Ah, pero esta no la podemos dejar afuera. Ah, pero esta no. Ah, pero de pronto, ¿qué pasa si ya es demasiado tiempo? Entonces, no, pero esta es la nueva. No, pero esta es que esta no puede faltar. Es complicado, pero mientras tengamos vida, estamos regresando y habrá otro show en el que escucharás esta otra canción y nos gusta sorprendernos.
2: Porque las vamos también rotando.
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0: Hace muy poco que ha visto la luz, estamos escuchándolo a Mike Towers. Este tema se llama Una Nada Más y es su último sencillo. Cuando quieras, podés pedirlo a través del 092-137-00. Mike Towers, Una Nada Más.
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0: Y ahora la vamos a escuchar a Olivia Rodrigo. Sabés que ella acaba de estrenar música también, ¿no? Acaba de estrenar su tercer disco que se llama, escucha bien cómo se llama, Pareces Bastante Triste para ser una chica tan enamorada. Así se llama su álbum, tremendo. Y junto a él también sacó un video para una de sus nuevas canciones de su repertorio que se llama Stupid Love. Se acercó además a sus redes sociales y estuvo compartiendo algo que escribió: amo este álbum y estoy muy emocionada de que ya sea de ustedes. Este disco es la cápsula del tiempo de una relación con sus altos y bajos. Es mi intento de capturar el amor en las dos caras de la moneda. Luego de esto siguió agradeciendo además a su productor musical, a todo su equipo y obviamente a sus fanáticos, claro que sí. Olivia Rodrigo la tenemos ahora con esta canción que forma parte de ese álbum Drop Dead aquí en Radio Disney 103.7.

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0: Celeste, regálame un sol más que nunca, más que nunca ahora que inició el Mundial. Estamos escuchando esta nueva versión, esta canción de los chicos de No Te Va a Gustar, Cielo de un solo color. Vamos a ver qué color tenemos hoy en el cielo. Hay un poco de niebla, es cierto, recién está amaneciendo. Contanos cómo está por donde vos estás. Decí presente, decí hola, estoy acá, presente, estoy en tal lugar, estoy en la calle, estoy en el bus, estoy en el auto, en este momento estoy en casa preparando el desayuno, estoy por salir, recién encendió mi día, recién inició mi jornada. Dale, decinos, contanos, 092-103-700. Mientras vos lo haces, nos vamos al próximo despertador de esta mañana, que es presentado por la promo 70 años de Acodique Supergas, que regala 3 autos 0 kilómetro y cientos de premios más. 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Mañana sábado 13 de junio, Silvia va a estar cumpliendo años, por eso su sobrina, que se llama Janet, quiso dedicarle un despertador en esta mañana, quiso extender el festejo y empezar antes celebrando con un mensaje y una linda canción para ella. Así que la llamamos, se estaba yendo a Buenos Aires para festejar este cumpleaños con una amiga, hacer un plan totalmente diferente, re divertido, nos encanta, ¿eh? Ella siempre escucha la radio y nos fascina poder acompañarte y además haciéndolo con un despertador. Buen día, muchas felicidades, hoy, mañana, todos los días.
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2: Bueno, tía, como yo siempre para programar el despertador, bueno, que pases lindo, muy lindo con Carmen y que disfrutes. Sabes que te queremos mucho acá. Besitos, besito de tu sobrina Janet.

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día Disney, Nati, todo el equipo, audiencia. Feliz viernes para todos. Que tengan excelente fin de semana. Quiero pedir el tema La Morocha de Lucra para comenzar la mañana de viernes a full. Muy frío, mucha niebla, pero vamos arriba que es viernes. Besos.

0: Que juegue la banda, que juegue la banda. Estamos escuchando a Lucra, estamos escuchando a BM. Claudia se está comunicando con nosotros a través del 092-1037-00 y nos estaba pidiendo una canción precisamente de Lucra. ¿Vos cómo estás? ¿Cómo venís en esta mañana? Ya amaneció, pero está medio gris. Vamos a ver qué pasa. Hay bastante niebla. Vos sabés, ¿no? Cada vez que pedís una canción o tu pedido cuenta como voto en el ranking Radio Disney. Es muy sencillo, lo pedís siempre mediante un audio. Cada pedido es un voto y mañana a las 5 de la tarde conocemos la nueva nómina. Esta canción está re bien posicionada, está en el puesto número 6. Recordá que son 45 las canciones, o sea que un puesto 6 está súper bien. Pero vino en descenso, bajó 2 posiciones Lady Gaga. Esta canción se llama Runway.
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0: Estamos en plena cuenta regresiva, porque Tambiónica se va a estar presentando con 3 conciertos históricos. Tremendo va a ser eso en el mes de septiembre, dándole la bienvenida a la primavera. Será en el Antel Arena y además nosotros somos radio oficial de este concierto. Lo vamos a disfrutar un montón. Marcelo, ¿qué tal? ¿Cómo estás vos?
1: Buenos días, Radio Disney.
0: Buen día.
1: Hola, Marcelo, como todos los días, en Nueva Palmira, acá yendo rumbo al trabajo. Anden con cuidado, por favor, que yo en ruta no se ve nada. Ahora le paso unos fotitos y a levantar ese ánimo que es viernes.
0: Efectivamente, no se ve nada. No, 100 metros nada más la visibilidad. Así que mucho cuidado. Te mandamos un gran saludo. Linda jornada para vos y a seguir disfrutando de la compañía de la radio. Claudia dice, buenas, ¿cómo va? Mi tremendo equipo. Cuando el cel descansa, ella enciende la radio y nos envía un video. Tiene una radio muy moderna, pero del estilo antiguo, ¿no? Te mandamos un gran saludo, Claudia. Linda jornada para vos. No se ve nada, dice Andrea. No se ve nada. Y nos envía una fotografía. Uy, tal cual. Se ve muy, pero muy poco. Parece que estuviéramos en pleno julio, ¿eh? Buen día, Radio Disney. Hoy a cuidarse los conductores, no se ve nada. Sí, es verdad, Verónica. Ella nos envía una fotografía. Mira, es más, ni siquiera nos podemos dar cuenta de dónde es esa foto que nos envías, porque efectivamente no se ve nada. Los días anteriores había sí niebla, es cierto, pero había menos. Hoy, la verdad, que se ve muy, muy, muy poco. Mucho cuidado, mucha precaución. Te comunicás a través del 092-137-00 y es momento de presentarte el próximo despertador, que es doble y que es un despertador muy especial.
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0: ¿Por qué decimos que es doble? Bueno, resulta y acontece que Oscar se quiso programar un despertador, se lo autoprogramó porque hoy está cumpliendo 55 años. ¡Qué bueno! Vamos a escuchar en primera instancia el autodespertador que él se programó.
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3: Hola, Radio Disney, buen día. Soy Oscar, de acá de Las Piedras. Bueno, quería hacerme un autodespertador, ya que sería mi cumpleaños. Cumpliría 55 pílulos y la radio está súper buena. Gracias.
0: Un abrazo, Oscar. ¡Qué genio! Te queremos muchísimo. Y además, ¿sabés qué? Magali también te programó un despertador. No podía faltar el despertador de ella, así que, claro, lo llamamos dos despertadores, un autodespertador y el de Magali, el de su esposa. Por supuesto, él ya estaba escuchando la radio. Te mandamos un beso enorme. Es fiel oyente y además suelen dedicarse siempre a despertadores entre ellos. Te mandamos un gran saludo. Esto es para vos de parte de Magali.
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0: Buen día, Radio Disney. ¿Podrían pasar el tema Swim de BTS? Gracias.
1: Sí, te mandamos un gran saludo. Claro que sí, quédate con nosotros que ya se viene y además se viene otro despertador.
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0: Swim, estamos escuchando a BTS, estaba por allí pasando por tu radio, sí, y nos pedía precisamente esta canción. Y ahora nos vamos al próximo despertador de esta mañana, una mañana fría, pero con el cielo celeste. Está lindo el cielo.
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0: Este despertador es también un despertador de cumpleaños y en este caso la destinataria, la protagonista es Sofía. Papá lo programó. ¿Quién es el papá de Sofía? Pablo. Por supuesto, con mucho amor, y hay una canción que le va a encantar y por supuesto también un mensaje. Estuvimos hablando con Sofía, estaba por entrar a la escuela a esta hora, nos contó que va a ser un cumpleaños con sus amigos, con su familia, así que va a pasar rodeada de mucho amor, de mucho cariño, va a estar buenísimo. Después queremos fotos, Sofi, de ese cumpleaños, porfi. Te mandamos un gran saludo, esto es para vos.
1: Hoy es un día muy importante y lo mejor es empezarlo con esta canción.
2: Bueno, Sofía, ¿qué te puedo decir en este día tan hermoso? Papá quiere desearte un muy, pero muy, muy feliz cumpleaños. 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Vas a tener el cumpleaños soñado y disfrutando junto a todos tus amigos. Te amo mucho, Sofi. 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
3: Hoy no es un día cualquiera. Hoy es el cumpleaños de Javier, una persona a la que admiro, súper inteligente, alguien que ya hace tiempo me viene acompañando, que no se quede con ganas de nada, que se arriesgue, que busque hacer todo eso que sueña. Porque esta vida es corta, siento que tiene muchas cosas por hacer. Te mando un beso enorme, mi amor, que te sientas súper especial en este día y que sepas cuánto te queremos.
4: Muy feliz cumple, Javi, que seas muy feliz hoy y siempre. Un beso grande, mamá.
5: Bueno, muy feliz cumple, Ulisito, pasarlo lindo.
4: Feliz cumple, un beso grande, que pases lindo y seas feliz siempre. Besote.
6: Que los cumpla feliz, tío. Te quiero mucho.
7: Muy feliz cumple. Que pases súper lindo. Que tengas un hermoso día. Te deseamos mucha salud por muchos años más. Sos un gran hermano, gran tío, gran padrino. Y sos el ídolo de todos.
6: Tío, ¿cómo estás? Feliz cumpleaños. Besote.
8: Soy Alejandro Lerner, estoy en Radio Disney para despertarte. Te agradezco mucho por elegir este tema para comenzar tu día.

0: Qué tremenda canción que eligieron para Javier para este despertador. Impresionante. Alejandro Lerner con este súper clásico de este gran compositor, de este gran cantante argentino. Amarte así. Javier, ¿cuántos mensajes en este despertador? Porque él está cumpliendo años. Entonces su pareja Susana, su sobrino Joaquín, su mamá Norma, su hermana Tefi, le programaron este mensaje tan pero tan hermoso con esta canción, así que nosotros lo llamamos, obviamente, tiene el día libre, nos contó, y además, como es fin de semana, puede extender el festejo y aprovechar para pasear, así que seguramente algún plan va a salir por allí. Te mandamos un beso enorme, Javier, que tengas una preciosa jornada y que hayas disfrutado muchísimo, muchísimo del despertador y de tanto amor, de tanto cariño. Hola, Caro, ¿qué tal? ¿Cómo estás? Buen día, bienvenida.
1: Buen día, Radio Disney, ¿cómo están? Bueno, yo aquí camino al trabajo, quisiera dedicarle una canción a una amiga que va a ser... Buen día, Radio Disney, ¿cómo están? Bueno, yo aquí camino al trabajo, quisiera dedicarle...

Los despertadores se programan a través del WhatsApp de tu radio. 092-1037-00, de lunes a viernes entre las 6 y las 10 de la mañana. Y los viernes se programan para el lunes siguiente.

0: Estamos escuchando a Wes Cole, obvio, en The Drums. Y nosotros también, con Belén, estamos aprovechando para cantar, para bailar un poco, para sacarnos el frío. Claro, porque es una jornada bastante, bastante fría. 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
0: Vicky, ¿qué tal? ¿Cómo estás?
2: Buen día, Radio
0: Buen
2: Disney.
0: Día.
2: Vicky, por acá te saluda. Bueno, viernes.
0: Nubroso, viernes que te quiero bien.
2: La verdad, sin ganas de salir, pero para moverme y agitarme, ¿sí?, necesito, tengo el poder de Manuel Carrasco.
0: Excelente.
2: Así que bueno, si lo pasan, estaré atenta escuchando. Un besito grande, que tengan gran, gran fin de...
3: ¡Vamos, vaqueros! 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
5: Maestro,
6: ¿qué pasó?
5: ¿En Santa Rosa sabés dónde es?
6: No voy a saber.
5: Ah, bien.
6: ¿Tenés que agarrar acá por Piedras?
5: Sí.
6: Hasta que llegues al salón JMEB. Piedras 709.
5: Ah, bueno, gracias.
6: Después giras a la izquierda por Ciudadela.
5: Sí.
6: Agarra Galicia y le das hasta el salón Omoda Yaecu.
5: Perfecto.
6: Eso es Galicia 908.
5: Muchas gracias.
6: Seguís por Galicia.
5: Ah, seguís
6: hasta
5: hablando.
6: Hasta el salón Mitsubishi Leap Motor.
5: Sí.
6: Eso es Galicia 957.
5: Ah, bien.
6: Sí,
5: está.
6: Pará. Ahí doblás a la derecha. Agarrás por Cerro Largo.
5: Ah.
6: Te encontrás con el salón Nissan y GWM, que es Cerro Largo 999.
5: Bueno, gracias.
6: Seguís un poquito más y te das con el salón Changan y Dipal, Cerro Largo 907.
5: Muchísimas gracias.
6: Un poquito más adelante,
5: sí.
6: Llegás al salón Renault, Cerro Largo 888.
5: Ah, tremenda vuelta.
6: No, tremendas marcas, pero ¿me entendiste? Voy de vuelta,
5: señor.
6: ¿Te animás?
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0: Estamos escuchándola a ella, por supuesto, Sabrina Carpenter, Man Child, se llama esta canción. 25 minutos, ¿eh? Están pasando de las 8 de la mañana. Está lindo, hay sol, qué bueno, qué niebla que había. ¿Hay niebla todavía? Contanos. Por aquí vemos bastante despejado, pero bueno, capaz que vos, si estás en la calle, por ejemplo, tenés otra perspectiva diferente y nos podés contar. Lo haces a través del 092-1037-00. Alejandra, ¿cómo estás?
1: Hola, hola.
0: Hola,
1: buen
0: Ale.
1: Día, Radio Disney.
0: Buen día.
1: ¿Cómo andan?
0: Muy bien.
1: Acá, yendo a trabajar, llegando a los accesos, no se ve nada.
0: Sí, estamos mirando
1: pero
0: eso.
1: Pero bueno, yendo tranquilito y despacito,
0: claro,
1: con mucho cuidado, porque está complicada la mano. Espero que pasen una buena jornada y les mando una fotito para que vean,
0: sí,
1: la realidad que tenemos acá.
0: Tal cual,
1: chau, los quiero mucho. Siempre me acompañan todos los días al ir a trabajar y estando trabajando.
0: Genia, te mandamos un beso enorme. Alejandra, te queremos también. Estamos viendo esa foto que nos envías, efectivamente. Desde el auto, el panorama es que no se ve nada. Un beso enorme. Karina, contanos vos también.
2: Hola, Radio
0: hola.
2: Disney. Soy Karina. Bueno, eso es las inmediaciones de la Facultad de Ciencias.
0: Sí. Nada menos.
2: Hoy en día. Les mando un beso grande a ustedes y a toda la comunidad Disney.
0: Estamos viendo esa foto. Qué bueno que ahora hay sol, ¿eh? Qué lindo que ahora hay sol. Te mandamos un gran abrazo. Buena jornada para vos también. Hola, Mercedes. ¿Cómo está la cosa por ahí?
3: Buenos días, Radio Disney.
0: Buen día.
3: Soy Mercedes de La Teja. No podía faltar. Horrible, horrible el día. No se ve absolutamente nada para afuera. Es una niebla densa. Pero la belleza y el color, la luz, se lo ponemos nosotros con las preciosas temas que pasan. Así que les mando un saludo para todo el equipo, les mando un beso grande a todos, que tengan una muy buena jornada. Arriba Uruguay, arriba Radio Disney y arriba todos los uruguayos que estamos pendientes.
0: Claro.
3: De que van a ser esos 26 hombres crack de fútbol en todas partes del mundo. Esperemos que lo demuestren en la cancha y que salgamos victoriosos de una vez y para siempre. Un beso grande para todos.
0: Un gran saludo, Mercedes. Linda jornada. Germán dice, buenos días, Radio Disney. Acá estamos en el en Parque del Plata por salir para Pando. Está complicada la ruta. A cuidarse todos y entre todos. Saludos a los colegas del transporte. Buen fin de semana. Y nos envía una foto del panorama que tiene. Pero ya Germán a esa hora se veía un poco más, ¿no? Puede ser, puede ser. Buen día, mi nombre es Florencia. Es la primera vez que escribo. Son mi gran compañía todos los días. Pero por la zona del aeropuerto, el cielo está todo cubierto por la niebla. Está espantoso. Espero que tengan un muy lindo día. Un beso grande y nos envía. ¡Ay, no se ve nada! ¡Ay, no se veía nada cuando nos enviaste esa foto! El panorama absolutamente gris. Bueno, ahora está diferente. ¿Viste, Florencia? Buenos días y bienvenida. Que tengas una preciosa jornada. Hola, Fer.
4: Buen día, Radio Disney. ¿Cómo están?
0: Buen día. Estamos súper bien, ¿eh? Estamos súper bien, animados. Estamos con buena onda. Y además sabiendo que hoy es viernes. Claro, no importa la niebla. Y hoy activamos a las 5 de la tarde nuestro modo fin de. Ale, Ale, ¿cómo estás vos?
5: Buen día, Radio Disney.
0: Buen día.
5: Estoy escuchando desde Montevideo de mi trabajo, activando este modo fin de. Feliz porque hoy es viernes y bueno, sé que tengo al fin de para ver a mi familia y disfrutar y escuchar esta radio.
0: ¡Qué bien! ¡Qué bien!
5: Me encantan. Quisiera pedirles para hoy el tema de la reina del pop latino, Talia, y el tema Entre el mar y una estrella. Gracias. Los quiero, Radio Cine. Saludos.

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1: Buenos días, Pochita. Sos de las personas más importantes de mi vida y de lo mejor que me ha pasado en la vida. Espero que tengas un hermoso día y que hoy te pasen y todos los días te pasen solo cosas bonitas. Te amo mucho.

0: Estamos escuchando esta canción de James Blunt. Esta canción se llama 1973 y le estaba dando marco a este despertador con mucho amor que Rodrigo le programó para Jimena, porque viste que siempre es un lindo día para despertar a alguien de esta forma diferente, de esta forma especial. Así que Jimena, seguro vas a tener un fin de semana espectacular con este despertador que has recibido. Te mandamos un gran saludo. Qué bueno recibir a esta hora de la mañana un despertador.
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0: Hola Noelia, ¿cómo estás?
2: Buen día Radio Disney.
0: Buen día, muy bien.
2: Muy bien, bueno, soy Noelia, acá estoy con Emiliano, que lo tengo un poquito enfermito. Venimos a traer a la hermana Laila hasta la escuela. Avisarles que hay una neblina en la parte de entre Santiago Vázquez, sí, y Ruta 1, Rincón del Cerro, todas esas partes ahí bajas. Hay una neblina muy, muy densa. Que tengan cuidado la gente. Bueno, me gustaría pedir una canción, pum, para arriba, mientras que vamos yendo para casa. Gracias.
0: Claro que sí, Noé. Te mandamos un gran saludo. Gracias por esa fotografía donde efectivamente no se ve nada, ¿eh? La ruta apenas y alrededor, el pasto, la banquina, no se ve nada. Te mandamos un gran saludo. Una canción, ¿qué te parece? ¿Qué te parece la canción del Mundial? Claro, porque oficialmente comenzó la temporada de partidos más importante del mundo. Maná, Shakira, Burna Boy, Belinda, Los Ángeles Azules, Danny Ocean, J Balvin, Andrea Bocelli, algunos de quienes estuvieron musicalizando esta jornada tan pero tan especial. Hay unas postales tremendas en nuestro Instagram, así que date una vuelta por allí para que las puedas disfrutar.
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0: Para vos, Noé, esta canción, Die Die.

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2: México venció a Sudáfrica en el arranque del Mundial 2026. Arrancó el Mundial y México, uno de los locales, derrotó 2-0 con autoridad a Sudáfrica en el Grupo A. El anfitrión terminó con 10 jugadores y su rival con 9. Corea del Sur se lo dio vuelta a República Checa en el inicio del Mundial. Corea del Sur venció 2-1 a República Checa en un partidazo que se jugó en el Estadio Guadalajara por la primera fecha del Grupo A del Mundial 2026. El conjunto asiático remontó el marcador, consiguió una valiosa victoria en su estreno para alcanzar los 3 puntos e igualar la línea de México en la zona, selección con quien chocará en la próxima jornada. La selección uruguaya participó de la sesión de fotos oficial del Mundial 2026. Los futbolistas de la Celeste formaron parte ayer de la actividad FIFA, donde posaron para fotos y videos que serán utilizados a lo largo de la Copa del Mundo. Uruguay debutará en el Mundial 2026 este lunes 15 de junio, enfrentando a Arabia Saudita. Esto será a las 19 horas.
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0: Disney, muy buenos días, ¿cómo están todos? Por este lado les habla Vale. Quería solicitarles la canción de Luciano Pereyra, Yo no quiero olvidarte, y dedicársela como todos los días a las chicas del grupo Fanáticas Luciano Pereyra Uruguay. Que tengan una muy linda jornada de viernes, besos grandes y muy lindo fin de semana. Chau, chau.
1: Vale, igualmente te mandamos un gran saludo, quédate con nosotros que ya se viene tu canción y además vamos a saber quién es nuestro invitado, nuestra invitada para la van premier de Toy Story 5.
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0: Hola Radio Disney, bueno, acá copada escuchando en modo finde, haciendo pizza, les mando un beso.

0: arrancando de la mejor manera este modo finde, porque me fui de shopping con mi madre para poder comprarme cosas para mi cumpleaños, que es este domingo, y cumplo 18.
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0: Suena Quiero Olvidarte, suena Quiero Olvidarte. Estamos escuchándolo a Luciano Pereyra. Jorge está comunicándose con nosotros. El cielo está azul, el sol salió en Ruta 5 y las piedras no se puede ver nada todavía. Y nos envía un video, sí, re nublado con muchísima niebla. Buenos días Radio Disney y audiencia. Acá estoy lista para comenzar la jornada de viernes. Les deseo que tengan un muy buen día y que sean felices. Y nos envía una foto. ¿Cuántos papeles trabajando y escuchando la radio a full? Te mandamos un gran saludo. Hola, Alicia, ¿cómo estás?
1: Te escuchamos en nuestro WhatsApp 092-137-00.
2: Buen día, Radio Disney.
0: Buen día.
2: La verdad, tengo que decir que el peor día de nieve, porque nosotros que venimos todos los días desde Pando a Montevideo, las rutas siempre a veces están un poco complicadas, pero cuando llegamos a Montevideo, agarramos a Avenida Italia, despejado. Hoy, imposible. A paso casi tortuga. Así que bueno, a tener mucho cuidado. Bueno, que tengan linda jornada.
0: Igualmente.
3: Hola, ¿cómo están? ¿Todo bien? Acá los estamos escuchando. Es nuestro último día de tribunal. Agradecerles por acompañarnos todas las mañanas. Les mandamos un beso grandísimo.
0: Un beso gigante para ustedes. Estamos viendo esa foto. Qué buena onda. Todos saludando. Fanny, un abrazo para ustedes y a seguir en compañía de la radio. Hola, Wilmar. ¿Cómo están ustedes?
4: Buen día. Para todos. Viernes, termina la semana. Nada, por acá les cuento que no se ve nada.
0: Sí.
4: No trabajar y no se ve nada.
0: Ay, ay, ay, estamos viendo esas fotos que nos envías en plena ruta y efectivamente se ve poco y nada. Buenos días, Radio Disney. Llegando al trabajo no se ve nada en la Ciudad Vieja. Buena jornada para todos. Paola, mucho cuidado. Soy Natalia, pasando el Parque Miramar también. Se ve un auto allá a lo lejos, pero difuso, difuso. Saliendo el solcito, dice Ana Valentina. ¿Qué? ¡Fotón! Está el cielo súper celeste, así como está ahora, por fin llegó. Natalia, que iba camino al trabajo cuando todavía había niebla. Nati, hay esperanza. Te mandamos un gran saludo y que pases súper bien. Es momento de decirte quién se va a la Van Premier, quién se va a disfrutar de la Van Premier de Toy Story 5.
5: Radio
0: Disney. Ay, ay, ay, ¿quién será? Felicitaciones, María.
6: Hola, Radio Disney, muy buenos días.
0: Hola, buen día.
6: ¿Están? Bueno, por acá saliendo para el colegio con mi niña, escuchándolos a ustedes, como siempre, con muchas ganas de ganarnos esas entradas para ir a ver Toy Story 5. Besos.
0: Te ganaste las entradas para ver Toy Story 5. ¡Qué bueno! Vas a disfrutar entonces de esa peli y nos vamos a estar encontrando la próxima semana, el próximo martes. Así que la vamos a pasar súper bien. Vamos a comer pop. Además, qué bueno, qué bueno. Vamos a disfrutar muchísimo. Y vos seguí en la sintonía de tu radio porque seguramente vamos a tener novedades.
5: Vamos, compañero.
0: Claro.
5: Es hora de prepararse para
0: Woody.
5: La aventura escuchando nuestra música favorita.
0: Por supuesto. Y además, Sandra, ¿quiere escuchar su música favorita, Woody?
7: Buen día, Radio Disney.
0: Hola.
7: Bueno, llegamos a viernes.
0: Sí.
7: Mañana toca trabajar, pero siempre acompañada con ustedes. Y se me pueden pasar un tema de Montaner. Un besote y abrazo para todos.

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1: Buen día hermosa. Bueno, muy pero muy feliz cumple. Deseate que pases un día hermoso. Nosotros nos vamos a encargar de que así sea. Te amo mucho, mucho.
2: Flor, muy feliz cumple. Espero que la estés pasando muy lindo.
3: Florita hermosa, muy feliz cumple. Te amamos muchísimo y que este día sea genial para vos. Bueno, escuché este tema que tanto te gusta. Te queremos mucho.
1: Besos y que los cumpla.
4: Feliz.
1: Que los cumpla.
4: Feliz.
1: Que los cumpla.
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0: Esta canción es ideal, ¿eh? Esta canción es ideal para un despertador. Estábamos iniciando esta hora con un despertador escuchándolo a Abel Pintos con este tema que se llama Motivos. Y este despertador fue para Flor. Y vos escuchabas qué mensajes tan lindos le dejaron a Flor porque ella está cumpliendo 13 años. Ana, se va. Hay un adolescente en la casa, ¿eh? Les afirmamos. Les decimos con contundencia, porque ella está cumpliendo 13 años, hay un adolescente en la familia en forma oficial. Emma también, su hermana, le programó este despertador para que arranque de una forma diferente, de una forma especial. Así que desde aquí, desde todo el equipo de Radio Disney, también te mandamos un beso enorme y a disfrutar este día. Ahora salió el sol y además el fin de semana en este 12 de junio. Y te queremos recordar que hoy viernes estamos programando los despertadores para el lunes. Para el próximo lunes, porque sábado y domingo no hay despertadores. El próximo lunes te queremos recordar que es 15. ¿A quién te gustaría despertar? O si tenés algún cumpleaños, por ejemplo, el fin de semana y se te pasó dejar el despertador para hoy. Bueno, no pasa nada, podés extender un festejo, desearle a alguien algo lindo. No tiene por qué haber un cumpleaños. Cualquier momento, cualquier evento es importante y es lindo para decirle a alguien algo precioso que venga de vos, además. 092-1037-00. Nos envías un mensaje y nos decís que querés programar un despertador y te ayudamos.
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0: Hola, André. Buenas, buenas. Bienvenida.
2: Muy buenos días, Radio Disney. Bueno, los estoy escuchando, esperando que venga el sol para estos lados.
0: Claro.
2: No se ve nada.
0: Ay,
2: nada.
0: Todavía no.
2: Media cuadra. Les mando una fotito también.
0: Estamos viendo,
2: y bueno,
0: sí.
2: Por favor, manejen con cuidado.
0: Sí,
2: muchas
0: sí.
2: Gracias. Y bueno, muy buen fin de semana a todos. Y quiero también pedirle una canción de Lali, ¿Qué me importa? Gracias.
0: Un abrazo. Estamos mirando esa foto que nos envías. Y tenés razón, había mucha niebla en ese momento, pero por suerte los dos autos que están delante de vos se veían clarito.

0: Es una jornada hoy viernes que está recargada de despertadores. Estábamos escuchando UAE Max Guerra aquí en tu radio. Y nos vamos, por supuesto, al próximo despertador de esta mañana soleada. Beatriz lo programó para su amigo Álvaro con muchísimo cariño porque quiere celebrar la amistad. Nos encanta eso. Así que hablamos con él, nos contó que se conocen desde que son muy chicos, desde que van a la escuela inclusive. Y este fin de semana le toca trabajar, pero siempre con la mejor energía. Qué bueno, Álvaro, recibir un despertador de una persona querida. Nos encanta eso y además viene con una canción, con un temazo tremendo que va a ser una gran corona para este despertador.
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2: ¡Olis! Ya sé, ya te imaginarás. Bueno, nada, simplemente es como siempre, súper agradecida contigo. No me quiero emocionar porque siempre lloro y ahora estoy como en una etapa muy sensible, pues ya sabes, porque aunque no nos hablemos todos los días, sabemos que siempre estamos para todo. Nada, y te quiero muchísimo. Te aprecio muchísimo, pero muchísimo, muchísimo. Y simplemente quería agradecerte de esta manera, que 2x3 lo hago porque me parece que es que está bueno sorprender de esta manera. Te quiero mucho, muchísimo. No importa.

0: Tenemos en este momento 5 grados de temperatura. 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

0: Phil Collins, por supuesto, con estos dos corazones, año 1988. Hola, Nati, Belén, comunidad. Muchas gracias por el despertador que me hizo mi sobrina Silvia. Me encantó, pero qué bueno. Te mandamos un beso enorme. Qué lindo, nos encanta que te haya gustado mucho este despertador. Silvi, buenos días, qué viernes. Por lo menos ahora se ve un poco más afuera. Esperemos que salga el sol con todo. Sí, mirá, está saliendo con todo, bastante, bastante. Buenos días, chicos. Nati de San José, por acá mucha niebla, no se ve nada en la ruta 3, pero es viernes. Buena jornada. Mabel y Liz también dicen presente acá en la Plaza Colón, trabajando, hace mucho frío. Y bueno, recién por allí estaba saliendo el sol. Un abrazo, buena jornada. Mabel, Liz, que pasen súper bien y divino fin de semana. Ruta 6, yendo a Toledo, no se ve absolutamente nada. Saludos a toda la audiencia, Miguel y Edison, que están en la ambulancia y que envían saludos. Un abrazo. Esa foto, esa foto da un poco de miedo. Claro, todo absolutamente copado por la niebla. Buenos días. En La Teja tampoco se ve nada, dice Mónica. Esos mensajes que nos estaban llegando hace un ratito, porque ahora seguramente va a estar mejor, ¿no? Hola, por el puerto, cero visibilidad. Lo importante es que está llegando el fin de semana, dice Moni, con toda la esperanza y con toda la buena onda. Esa, precisamente esa es la actitud.
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0: Hola, Marina.
2: Buen día, buen día. Radio Disney.
0: ¿Cómo estás?
2: Acá, una niebla espantosa.
0: Se nota.
2: Buena jornada para todos, buen fin de...
0: Buena jornada para vos también. Ay, ay, ay, qué niebla tremenda. ¿No es así, Shirley?
3: Buenos
0: Sheila.
3: Días. Te
0: bautizamos.
3: Hace un rato.
0: Sí.
3: No se veía nada, ahora tampoco. Espero que anden todos bien y feliz día para todos. A ponerle color, porque el día está bastante gris.
0: Feliz día para vos también. Hola, Sil.
4: Hola, Radio Disney.
0: Hola, hola.
4: No sé dónde está el sol acá en el
0: Prado. ¿En serio? ¿Pero cómo?
4: Está cada vez más espesa la
0: niebla. Ay, de verdad.
4: No se ve nada. Pero bueno, alienta saber que en un momento va a salir el sol y va a haber un hermoso día. No muy calentito, pero sí hermoso día.
0: Qué sorpresa, Sheila. Nos envía una foto ella y un video, efectivamente. Y sí, está bastante gris. Bueno, acá en el Parque Rodó te contamos que te vamos a ir mandando de a poco el sol. Te mandamos un gran saludo, linda jornada, a seguir disfrutando de la compañía de la radio. Buenos días, yo en mi trabajo escuchándolos, los quiero, gracias por estar ahí siempre, por esa buena onda, pero gracias a vos, Leti. Leti está en el este del país, está en Punta del Este.
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0: Te comunicas con nosotros a través del 092-103-700 y ahora es momento de recibir el próximo despertador de esta mañana, porque Grace está cumpliendo años, Federico es su pareja, sus hijas Florencia y Romy le programaron un despertador con mucho amor y con mucho cariño, así que hablamos con ella, está re contenta con esta sorpresa. ¿Sabes por qué? Porque ella siempre, siempre, siempre ha querido un despertador y se te dio, por fin se te dio. Estaba desayunando, un desayuno además de cumpleaños con un montón de cosas ricas y mucho amor. Mañana va a festejar con una temática re divertida. Me equivoqué de lugar. ¿Sabes por qué? Porque todos los invitados van a tener que ir vestidos con cosas divertidas, como si fueran a un lugar equivocado. Re gracioso. Queremos los videos de ese momento, por favor. Queremos los videos de ese momento. Te mandamos un beso enorme. Feliz cumpleaños.
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5: Que los cumpla feliz.
6: Feliz.
5: Que los cumpla feliz.
6: Feliz.
5: Que los cumpla Gabriela. Que los cumpla feliz.
7: 45. Hey. Bueno, amor, feliz cumpleaños. Que pases hermoso tu día. Sos una persona maravillosa, increíble, con la que comparto ya muchos años de vida. Te amamos mucho, te queremos un montón y bueno, a disfrutar el día.
8: Feliz cumple, mami. Que lo pases un día hermoso y mandamos muchos besitos.
9: Hola, mamá, feliz cumple. Que la pases con personas hermosas como nosotros. Y bueno, que disfrutes también con otras personas.
7: Te amamos.
8: Te amamos.
9: Chao.
10: Hola, mi gente, somos Chino
11: y Nacho.
10: Queremos desearte un feliz cumpleaños.

0: Buenos días, Radio Disney, soy Madari de las Piedras. Bueno, acá hay mucha neblina, no se ve ni nada. Estamos desayunando porque me tengo que ir a sacar la cédula. Bueno, quería ver si me podían pasar el tema de Morat, lo poco que yo quiero. Muchas gracias, son la mejor radio, los quiero mucho. Bueno, y hoy a las 5 activar el modo finde. Un beso grande, los quiero.
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0: Este es el nuevo trabajo de Morat junto a Silvestre Dangog, Lo Poco Que Yo Quiero. Y es una canción que estaba pidiendo Magalí. Te mandamos un abrazo. Ella que hoy le dedicó un despertador a Oscar, porque hoy Oscar está de cumpleaños. Así que les mandamos a ambos un beso enorme. Y les recordamos que hoy estamos programando los despertadores para el viernes. Para el viernes, no, hoy es viernes. Para el lunes. Para el próximo lunes, porque los fines de semana no tenemos despertadores y te quedan pocos minutos para reservar el tuyo, para que alguien arranque la semana como se lo merece. Déjanos un mensaje, tiene que ser ahora, a través del 092-103-700. En los próximos minutos, si no, ya no tenés chance. Decinos, quiero programar un despertador. Nosotros nos comunicamos contigo y te decimos qué necesitamos para que lo puedas programar. 092-103-700. Radio. Y ahora, como ejemplo, nos vamos al próximo despertador, que es un despertador de cumpleaños, porque Lilian le programó un mensaje y una canción para su mamá, que se llama Mabel, para celebrar su día especial y para acompañarla desde temprano con una canción que sabemos que le encanta. Estuvimos hablando con ella, se quedó re contenta con la sorpresa, Nos contó que va a estar celebrando con la familia, con algunas amigas, así que habrá por allí mucho amor. Felicidades.
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0: Muy buenos días, Nati, buen día, Belén. Espero que se encuentren mejor que bien en esta jornada, que tengan un excelente día y un gran saludo, como siempre, a toda esta querida audiencia de Radio Disney. Por fin viernes y le hacemos la previa al modo fitness. Y por eso hoy este caminante les voy a pedir este temazo de Marc Anthony. ¿Ahora quién?
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0: Ay, pero qué romántico que se ha puesto Marce, que quería escuchar esta canción de Marc Anthony. ¿Ahora quién? Te mandamos un saludo. Buena jornada, Marina. Dicen, miren la Policlínica del Cerro Colorado. Ayer lo preparamos con mi compañera Betty y nos envía unas fotos. No, tremendo. Qué lindo. Con la bandera de Uruguay, por supuesto. Un abrazo enorme para ustedes. Qué lindo trabajo. Victoria dice, buenos días, Radio Disney. Desde anoche está así en Fray Bentos. Buena jornada para todos y está renublado. Es súper feo, qué cosa. Buenos días, soy Marisol de Barros Blancos. Primera vez que escribo, pero siempre los escucho. Pero bienvenidísima, Marisol. Que tengas una linda jornada y en Barros Blancos todavía hay niebla. Buenos días, un saludo para la radio. Siempre los escucho por los pagos de Garzón en el viñedo. Estamos en plena poda, mucha niebla por estos lados, dice Aníbal. Pero viste, Aníbal, que se asoma el sol, ¿no? En esa foto preciosa que nos envías de los viñedos. Soy Juli de Maldonado. Acá no se ve nada. Saludos. Gracias por acompañarme todos los días en el trabajo. Juli, muchísimas gracias a vos por ese mensaje y también por esa foto que nos estás enviando. Buenos días. Qué lindo poder traerlos conmigo a Punta Cana. No te puedo creer que estás en Punta Cana. ¡Qué genia!
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0: Mándanos un poco de calor, por favor. Hola, Dani.
2: Hola, Radio Disney. La niebla por acá, la costa sigue. Teóricamente, detrás de la niebla está el shopping de la costa.
0: Teóricamente.
2: No se ve. Esperemos que levante un poco porque está complicado para manejar. Bueno, que tengan un hermoso día.
0: Nos causó eso, teóricamente. Un abrazo enorme, Meli. ¿Cómo vas?
3: Buen día.
0: Buen día.
3: Feliz viernes para todos. Feliz jornada. ¿Cómo están?
0: Muy bien.
3: Acá manejando a 2 por hora porque la verdad que no se ve nada.
0: Tenés razón.
3: Los cruces, tengan mucho cuidado. Aparte de que los pavimentos están todos mojados y están rebalosos. Así que manejemos con cuidado y con conciencia. Bueno, les mando un beso enorme. Gracias por ser mi compañía. Les mando un beso enorme. Los quiero.
0: Un beso enorme, te queremos también. Miriam dice, hola, buenos días, buen viernes, arriba Disney. Y nos envía una fotografía, no. Impresionante esa niebla. Hay unas palmeras por allí, deducimos que son palmeras porque prácticamente no se ven. Pero ¿sabes una cosa? ¿Sabes una cosa? No nos importa nada porque hoy a las 5 de la tarde con niebla, si quiere llover, que llueva, si quiere salir el sol, mejor. No nos interesa porque activamos todos juntos el modo fin de. Queremos saber ahora, a través del 092-1037-00, cómo lo vas a activar vos. Así arrancamos juntos el fin de semana. Dale, contanos tus planes. 092-1037-00. Hola, Ana.
4: Buen día.
0: Buen día.
4: ¿Cómo están? ¿Cómo
0: Muy
4: están?
0: Bien.
4: Por acá le habla Ana, de Pan de Azúcar. Sí. Acá trabajando un rato en la panadería con mis compañeras. Pelos un tema alegre. Bueno, muchas gracias. Besitos para todos. Chau.
0: Un beso a toda la panadería. Quédate con nosotros que ya se viene un tema alegre para que todas se pongan a bailar.
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0: Los últimos minutos del despertador. Buenos días, buenos días. Aunque haya niebla hoy, va a ser un gran día, dice Lourdes desde Arroyo Seco. Esa es la actitud. Aquí Isabel trabajando desde la Rambla. Buena jornada para todos. A conducir con cuidado. Ahora se súper nubló, Isabel. Ahora se renubló. Recién estaba el cielo celeste hace instantes nada más. Y ahora nada que ver, otra vez. Pero qué cosa. Carlos dice buenos días. Volví a la interacción. Llegó el viernes por acá una niebla que no se ve nada, nos llevaron hasta Londres, ya está armado nuestro emprendimiento y yo con todas las ganas como siempre. Carlos, te mandamos un gran saludo, buenos días y bienvenido siempre. Marcos dice un saludo desde Toledo, Canelones, es la primera vez que escribo, aquí estamos tomando unos mates. Marcos, bienvenido, qué bueno que te animaste y la próxima vez queremos un audio, a ver si te animás. Buenos días, ¿cómo están? Por estos lados les habla Leti, acá estamos desayunando y escuchándolos, dispuestos a arrancar a full con este viernes. Qué bueno, termo y mate pronto. Gracias por esa foto. Buenos días. En la ciudad de la costa está así. Ay, está renublado acá. En este momento, hacía 5 minutos, había un sol radiante. Estaba el cielo totalmente despejado. Ahora está todo nublado. No se ve nada y hay niebla otra vez, Gonzalo. ¿Qué pasó? Dolores, dice imponente la niebla. Ay, Dolores, qué foto. No se ve nada la foto. Ella nos envía una foto que está todo gris, todo gris. Ay, ay, ay, Mariela, ¿cómo estás vos? Buenos días.
1: Buen día, Radio.
0: ¿Qué tiempo
1: Disney,
0: loco?
1: Y acá camino al trabajo.
0: ¿Sí?
1: En la ciudad de Londres. No se ve nada, absolutamente. Un beso grande para todos. Manejen con cuidado. Está horrible la calle.
0: Tenés razón. Mucho, pero mucho cuidado. 3 minutos faltan para llegar a las 10. ¡Ay, 3 minutos! 3 minutos nada más, solamente tenés 3 minutos para programar tu despertador para el viernes. Uy, uy, uy, hacelo ahora, Vas a sorprender a alguien especial en tu vida.
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0: Claro que sí, no necesitas tener un cumpleaños, simplemente despertar a alguien, desearle suerte, acortar las distancias si está, por ejemplo, en otro departamento o en el exterior, hacerle una confesión, decirle algo lindo. Anímate, 092-1037-00. También, Bionica, la melodía de Dios.

0: Sí, busquemos un sol ahí, como dice la canción de la melodía de Dios de Tan Biónica. No, no, no. Estábamos hablando con Santi, estábamos hablando con Belén. ¿Qué onda? ¿Qué fue lo que pasó? Porque hasta hace 5 minutos había un sol radiante. Estaba precioso, no había ni una sola nube. Y dijimos, pero pará, ¿en qué momento esto se alondrizó? Porque parece Londres efectivamente. Ahora hay una gran niebla y no se ve absolutamente nada. ¿Qué onda? ¿Qué fue lo que pasó? Tenemos 5 grados, qué frío que hace, 100% la humedad, apenas. O sea, me río porque... Bueno, ¿qué vamos a hacer? 5 metros la visibilidad en este momento, solamente 5 metros. ¿Estás ahí? ¿Te vemos? ¡Hola! ¡Hola! ¿Estás? ¿Estás ahí o no? Bueno, no sabemos si estás ahí, si no estás, porque no te podemos ver. Cielo algo nuboso y nuboso, periodo descubierto, con nieblas y neblinas para esta mañana. Y bueno, va a estar algo nuboso en la tarde, 16 grados para hoy. Y para mañana, 7 y 16 grados recién. Aparentemente va a salir el sol súper radiante, con buena onda, con energía, con mucha vitamina D. El domingo en la tarde, qué cosa.
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0: Hola Silvia.
2: Buen día Radio Disney.
0: ¿Cómo estás? ¿Cómo estás?
2: Muy bien. Bueno, tenemos sol. Hoy tenemos sol acá por la ciudad de Juan Lacase. Un hermoso día. Precioso.
0: Qué lindo.
2: Frío, pero hermoso día.
0: Qué suerte.
2: Bueno, nada, mandarles un saludo. Son mi compañía en el trabajo, por supuesto, como todos los días. Y pedirles un tema de caso.
0: Ah, claro.
2: Les mando un beso. Buen fin de...
0: Buenísimo, genial, extraordinario, ideal para este Expreso 103 que está pronto. Así que Silvia, subí el volumen de tu radio porque se viene ocaso. Que tengas un divino fin de semana. Hoy a las 5 de la tarde lo activamos juntos. ¡Qué bueno! Nos encantó estar contigo en este despertador. Mi nombre es Natalia. Te dejamos con esta música buenísima aquí en tu radio.
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2: Así pasaba media hora de música sin cortes en este expreso. Lo estábamos cerrando con uno de los que estuvo en la primera de las aperturas del Mundial. Viste que este año tenemos tres países se desarrolla el Mundial y entre tres aperturas vamos a tener. J Balvin estuvo en una de ellas. Encantó el tema del auto en el que entró, que era un auto, pero que no era un auto. Era así como un acto escolar, ¿viste? Ese auto que se hace así como que de cartón que va pasando y atrás sale él. Bueno, así estaba en la presentación que estuvo realizando ayer, apertura del Mundial. Hoy, cuidado, sobre todo si vas manejando, andar con mucha precaución. Ya hay algunos accidentes en la ciudad, lo que genera también desvíos del tránsito. Anda con mucho cuidado porque tenemos una niebla muy densa y está disminuyendo mucho la visibilidad. Cintia saludándote por acá, está Belu, está Santi y está Bastián, camino al jardín, ¿no? ¿Cómo andamos?
3: Hola, Rey.
2: Hola.
3: Estamos yendo al jardín con la niebla, no se ve nada.
2: Uy, vayan con cuidado, Bastián, por favor. Ay, me encanta porque nos están mandando fotos también. Jennifer también. Complicadísima en la ruta la visión.
4: Buen día, Radio Disney. ¿Cómo estás? Primera vez, te mando un mensajito por acá, Jennifer. Y bueno, notificando que la niebla todavía está muy presente. Está bastante fea la ruta. Vamos por la ruta 5 hacia Montevideo. Hay mucha niebla. Así que a cuidarse. Buena jornada para todos. Besos.
2: Siguen llegando los reportes. Rodri, ¿cómo está por ahí?
5: Buenos días. ¿Qué niebla, por Dios? Salí directo al gimnasio y terminé en la panadería, no se ve nada. Rodrigo, por acá, saludo para todos.
2: Claro, ¿no? Porque no te diste cuenta. Ibas para un lado y terminaste en otro. ¡Qué justo! Hola, Washington.
6: Buen día, Rodri. Acá, Washington. En este momento se ve muy poquito. Así que hay lugares que se ve un poquito más, lugar un poquito menos. Pero bueno, tener precaución y vamos arriba, que hoy es viernes.
2: Ale también, ¿eh? Montevideo, ¿dónde estás? Que no te veo. Cuidado, gente en la calle, mucho cuidado, mucha precaución, como te decíamos. Hola.
7: Hola, Disney. Mi nombre es Jacqueline, te hablo acá del CAIF. Quería pedir el tema de Aibar en Mil Noches. ¿Ah? Bueno, muchas gracias, lindo día para todos.
2: Bueno, dale, vamos a escuchar a Aibar. ¿Y qué pasa cuando ellos empiezan a tocar en Radio Disney? Vos empezás a participar para ser invitado de Radio Disney, que es radio oficial de su show, a estos conciertos increíbles que van a estar dando. 27 y 28 de junio en el Antel Arena nos vamos a encontrar con los hermanos Sardelli y vos podés estar ahí. ¿Cuál es esa canción que te gustaría escuchar en vivo? Contanos mientras ellos traen estas Por Mil Noches. Yo

0: Vos estás mandando tu mensaje, estás participando para ser invitado de Radio Disney al 092-1037-00. Muchos están llegando, ya se vienen, sí, van a estar cantando BTS, también Chayanne y mucho más.
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2: La señal indicará las 19 horas, 28 minutos, 0 segundos. ¡1928! Linda ciudad, Ámsterdam, ¿no? La señal indicará que esto es una señal.
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15: Buen día, Radio Disney. Soy Claudia Juan Lacase. Por acá, un sol hermoso. Un día hermoso. Me gustaría que me pasen un tema de Chayanne, cualquiera. Gracias, los escucho siempre.
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0: Bailando Bachata junto a Chayanne es como estamos y recibiendo también todos esos mensajes, pedidos, canciones que vos querés. Hola, Juli.
1: ¿Cómo están? ¿Todo
0: bien?
1: Bueno, yo estoy acá desayunando. Hoy de tarde tengo una prueba de aptitud académica para una beca para la facultad. Y
0: Uy.
1: Estoy un poquito nerviosa, así que me gustaría escuchar Swim de BTS, que es
0: Dale.
1: Una de mis canciones favoritas del momento. Bueno, muchas gracias, besote.
0: Lo vamos a escuchar, y te mandamos todas las buenas energías para esta tarde, para que te vaya súper, pero súper bien en esa prueba académica. Pero esta tarde, a las 5 de la tarde, sabemos que por acá pasa algo muy, pero muy especial. Y lo están esperando, ¿no, Mariela?
2: Buen día.
0: Buenas.
2: Marianela por acá, desde mi taller de costura. Bueno, mandarles un beso grande, un abrazo, un saludo para toda la audiencia y que tengan un lindo finde. Activar a las 5 de la tarde, modo finde.
0: Muy bien. Muy bien, como lo tienen muy, pero muy claro, ¿eh? De hecho, Rosana, Nelly, también en Colonia lo están esperando.
3: Hola, Radio Disney, buen día, buen día.
0: Buenas.
3: Bueno, desde Colonia les mandamos un saludo grande, Rosana y Nelly, que estamos trabajando. Se viene el modo finde,
0: sí.
3: Así que ansiosos por escuchar esta tarde el ranking de Radio Disney. Un abrazo grande y que tengan buen finde.
0: Dale, el ranking lo escuchamos mañana. Hoy sí, hoy activamos el modo finde. Y eso no necesariamente son todas canciones nuevas. ¡No! Hay de todo en este modo finde. ¿Cómo lo vamos a activar? ¿Cómo lo activas vos? Contanos, manda tu mensaje mientras llega BTS.

0: Hablábamos del ranking, a eso pueden votarlos, ¿eh? Porque están en el puesto número 2, ahí perdieron la cima, están ahí, ahí, ahí, ¿la recuperarán? Gus, ¿a quién saludamos?
1: Hola, buenos días, Radio Disney, soy Gustavo de Las Piedras. Quería mandarle un muy feliz cumpleaños a mi hija Sofi, que hoy es el cumpleaños, cumple 4 añitos mi princesita, y que la cumpla muy feliz, que la amo mucho, mucho, mucho.
0: ¡Feliz cumple, Sofi! A quedarse muy atentos, ¿eh? Si ya viene la tela M en minutos.
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0: Eso, porque en Radio Disney empezamos una nueva hora y queremos escuchar esas canciones que para vos son un golazo. 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Dale, mándanos una nota de voz al WhatsApp 092-103-700. Nos contás qué canción para vos es un golazo. Porque, ¿sabés qué es un golazo? Que en este mundial con Pedido Ya, cada gol es un cupón. Y ya arrancamos, ¿eh? Ahí ya arrancamos. Ahí que tengamos muchos, pero muchos cupones. Hola, Cris, ¿cómo está por ahí?
1: Buen día, Radio Disney.
0: Buenas.
1: Bueno, hola, Cris del Pinar. Y acá está impresionante. Cerrado total. Ojalá salga el sol, pero cerrado, cerrado está. Bueno, tengan, a pesar del día, un día hermoso todos.
0: Parece que tiene ganas, ¿eh? Liliana en Colón tomando unos mates para encarar la niebla en un rato. Buen viernes, estaba diciendo. Sí, por suerte es viernes. Besos para todos por ahí. Por suerte es viernes. ¿Cómo está Camila? ¿Por dónde andás vos?
2: Buenos días, Radio.
0: Buenas.
2: Disney. Acá habla Camila desde Juan Lacase. Sí. Y te voy a pasar una foto. El día está hermoso.
0: Lindo. Bueno, parece que tiene que ver con la zona oeste. Bueno, depende, vos estás en Juan Lacase, pero María está en Carmelo y dice que está muy nublado por ahí. Con su perro Ramón nos manda una foto, están tomando mates, un salchicha divino. Les cuento, escucho todos los días, desde hace años, pero recién me animé a escribirles. Bien, que te animaste y nos mandaste la foto de Ramón y esos mates que ya están listos. Abrazo grande y gran saludo para toda la gente que está por ahí. Tenés una canción que es un golazo, esa que para vos es tan pero tan especial. Contanos cuál es y la escuchamos todos en unos minutos. Ahora, Jamaican.

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1: Buen día, Radio Disney, y acá como siempre, de la escuela 108 de la Capuera. Espantosa la niebla, pero a mal tiempo, buena cara. Y sin más, si estamos de la mano de ustedes a puro ritmo y nosotros con sabor. Un tema y buen fin de y arrancando ya. Último día de la semana y después fin de semana track. Que pasen lindo, besos.

Un clásico de The Cure, Friday I'm in Love. Hoy es viernes, así que bueno, si nos reguimos por la canción, capaz que bueno, hoy te podés enamorar. ¿Será así? Bueno, ¿qué planes tenés para este viernes? ¿Cómo vamos a ir? Vamos a ir activando ese modo fin de con todo, por supuesto, a partir de las 5 de la tarde. Pero ahora estamos buscando canciones que se conviertan en un golazo. Esta realmente de Cure fue un golazo, como la gran canción, tienen un montón. Pero esta es como la que marcó y queda. Vos decís, The Cure, y es...

0: una de las primeras canciones que te vienen a la mente. A veces eso es un golazo, ¿no? Esa canción que es un golazo para un artista porque decís, relacionás ese artista con esa canción. ¿Qué canción es para vos un golazo? Pedila a través de nuestro WhatsApp. ¡Hola!
1: Buen día. Disney, buen día, ¿cómo estamos? Bueno, acá Graciela de Barros Blancos. Era para pedirte un tema para mi pareja, que es Fidel, chofer profesional, que en este momento está en Santa Fe. Bueno, acá el tiempo está, como en todo el Uruguay, con niebla. Ay, y sí. Yo tomando unos matecitos con tostaditas con manteca y soy de zapallo caserito. Oh, bueno, que tengan un buen día, un lindo fin de... Gracias.
0: Muy buen fin de para vos también. Hola, buenos días, ¿cómo están? Muy viernes por acá, son mi compañía del trabajo siempre. Te escribo desde Salto, Pueblo Belén. Besos gigantes para mi hija Pía, que siempre los escucha y estudia en la ciudad de Salto. Esto es maravilloso, el conectar gente de un lugar para otro y todos enganchadísimos con la radio. Mariana nos está diciendo que es un día hermoso por San Gregorio de Polanco. Habrá que ir para ahí entonces, ¿no? Mariana quiere mandarle un saludo y un excelente fin de para todos. Disfruten cada día como si fuera el último. Gracias por llenarnos de música. Nos alegra la vida. Abrazo para todos. Divino. Nos está mandando una foto precioso como se ve Polanco en el día de hoy. Hola, Manu. ¿Qué querés escuchar?
2: Hola, Radio Disney. Buen día. Queremos pedir con mi compañera May de Milo J.
0: Dale.

0: Cecilia está escuchando en el trabajo. Le manda un saludo para Selene, para Unice, para Carolina. Besos para todos. Y vos, animate a programar ese golazo. Decinos, ¿qué canción para vos es un golazo? Y no te olvides que en este mundial, si hay gol, hay cupón.
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3: Buenos días, Radio Disney. ¿Cómo están? Gise desde acá, desde la OFI, con este tiempo loco que hace un rato teníamos sol y ahora está nublado de nuevo y no se ve nada. Es una locura.
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0: ¡Ay, qué pecado! ¡Ay, qué pecado! Adriana está diciendo presente por ahí. Buenas, desde la ciudad de Londres, Salto City, más o menos. Parece Londres, pero con actitud de viernes. Vamos arriba escuchando buena música y vibrando alto todos. En Tacuarembó está Laura también, tímidamente quiere asomar el sol. ¡Lindo viernes! Gracias por ser tan especiales, nos está diciendo. En Las Piedras, Flavia, cubierta por la misma niebla, visibilidad una cuadra, nos está diciendo. Desde Pando se está reportando Lu. Hermosa mañana, cierto, ¿no? Saludos para todos, está enviando y también deja una imagen de tan, pero tanta niebla que se ve por ahí. A ver, ¿quién más está diciendo presente y en qué andas? Porque estamos buscando, ¿viste? Ese golazo. ¿Cuál canción es un golazo para vos? Y sí, tiene que ver. Tuvimos aperturas de mundiales y todo, y es una canción que nos sigue y es una difícil de superar. ¿Cuál es la que nos decís, Mirta?
1: Hola, Radio Disney. Soy yo, Mirta, otra vez para decirles la canción que para mí fue un golazo. Una estate italiana del Mundial de Italia. No sé si se acuerdan.
0: Sí.
1: Eso fue un boom y la verdad que hermosa canción. Bueno, que tengan un buen término de semana y un buen fin de...
0: Dale, viste que entraban con las banderas gigantes, o sea, llevaban como las banderas entre cuatro personas y esas personas tenían unos trajes que estaban formados como por la bandera también. Y en ese momento empezaban los acordes en esa inauguración de Italia 90 y allí asomaban Gianna Nannini, Eduardo Benato y empezaban a cantar esta canción, la canción que representaba el Mundial de Italia 90. Pero este Mundial... Atención, ya lo sabes, con pedidos ya, cada gol es un cupón.

0: sentidos soñados, encontrados. Es algo que ya tenemos usualmente en la hora de Chano. Siempre se dejó de melancolía, ¿no? Un poco de romanticismo. Ahí los tenés. Forma parte esto, obviamente, del regreso, que es el último álbum que grabó Tambiónica y que van a venir a presentar y que los vamos a tener por acá. 18, 19 y 20 de septiembre en el Antel Arena. Somos Radio Oficial y mucho más sobre eso vamos a estar compartiendo, por supuesto. ¿Quién anda por ahí? Hola, Ceci, ¿cómo venimos?
1: Hola, Radio Disney, buenos días. Preparando el almuerzo y ojalá que quede algo para la cena. Unas empanaditas de carne y un calzón de jamón y mozzarella para mi hija, que le encanta. Y qué frío que está. Ahora otra vez volvió a salir el sol, por suerte. Pero no se veía nada, no se veía nada. Bueno, acá Ceci del Cerro, besos.
0: Besos, besos, besos. ¿Vos sabés que a Yelena y Gastón están con ganas de dedicar esta canción, no? ¿A quién?
2: Hola, Radio Disney.
3: Queremos pedirle un saludo para Adriana, nuestra compañera de trabajo.
2: Que es su último día hoy.
3: Queríamos pedirles también un tema de Ricky Martin.
2: Que a ella le encanta, ella los escucha todos los días.
3: Decirle que la queremos mucho y le deseamos muchos éxitos.
2: Muchos éxitos. Te queremos, Adri.
3: Te queremos.

0: la oficina y clima celeste. Claro, nos pusimos el logo celeste. Nos tenés en nuestras redes, arroba Radio Disney Uy, así nos encontrás en Instagram. Nos mandás un WhatsApp y te vas a encontrar con que tenemos ahí el logo celeste. No nos mandaste todavía, ¿qué estás esperando? 092-1037-00. En Paso de los Toros hay un sol que está brillando. Romina nos manda fotos y saludos para toda la comunidad de Radio Disney.
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4: Radio Disney, soy María Luisa Buenacá, los estoy escuchando en mi lugar de trabajo y sí se cayó una nube acá por Punta Carreta y se ve muy poquito. Bueno, les deseo un lindo fin de y me gustaría escuchar algún tema de Luciano Pereyra. Muchas gracias.
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0: de escuchar alguna otra canción. Yo sé que vos estás esperando que sean las 5 de la tarde para activar juntos el modo finde. En esas estamos. Hola, Lilian.
1: Hola, buen día. Bueno, activamos el finde Disney con mucha alegría y esperando que estén hermosos este sábado y este domingo, que esté el solcito brillando. Y bueno, música, con mucha música de ustedes, por supuesto.
0: Ahí estamos, con mucha música. Buen día para todos, está diciendo Elba. Mucha niebla acá, mientras tomo unos mates los escucho. Saludos para toda la gente de Belén, que es un lugar muy lindo. Qué hermoso, nos están contando, precioso, divino. Aparte, nuestra Belén es preciosa también. Nosotros tenemos Belén propia también. No estamos en Belén, pero tenemos a Belén. María Luisa nos muestra cómo estaba amaneciendo en Montevideo, foto que enviaba allí a través de nuestro WhatsApp. Y Víctor nos dice, claro, si nos vamos preparando para activar el modo finde a las 5 de la tarde, viene bien esta canción, Víctor.
2: Hola, buen día, ¿cómo están? Espero que estén todos bien. Quisiera pedir el tema de Cristian Castro, ¿no podrás? De ya, muchas gracias, Víctor.
0: Bueno, dale, vos te estás preparando para activarlo. Vos te estás preparando, ¿ya estás pensando qué canciones tenés ganas? ¿Por qué? ¿Por qué no hacemos una previa? Si se viene el triple ahora, pensate tres canciones y pedilas. Tal vez

0: arrancamos esta nueva hora y comenzamos a buscar el triple de canciones. Tres que vos elegís, tres que pedís, tres que podrían venir muy, pero muy bien, así como para hacer una previa del modo fin de que vamos a estar activando a las 5 de la tarde. Así que podría ser un triple movido. Hola, Cande, ¿cómo andás?
1: Hola, soy Cande, soy de Montevideo y yo quiero pedir la canción de Emilia. Un beso, gracias, y le mando un beso para feliz cumpleaños para Emma. Un beso.
0: Dale, con Los Ángeles Azules, que también estuvieron en la apertura de este mundial. Estamos buscando el triple. Elegí tres canciones y pedilas.

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0: Y estamos mirando nosotros con mucha, pero mucha atención nuestro WhatsApp y escuchando cada uno de los audios que vienen llegando, proponiendo el triple de canciones. Tres canciones tenés que pedir para que vamos a compartir dentro de unos minutos. Pero de a una vienen siendo muy interesantes las cosas que están pidiendo. Hola.
1: Bueno, acá en la zona de Clandia está bastante nebuloso, no se ve nada. Así que nada, estamos escuchando poco y limpiando, que hoy es viernes. Bueno, voy a pedir un temita de Don Omar. Besitos, que anden bien y buen fin de semana.
0: Dale, que es viernes y que nos estamos preparando para vivir el modo a fin de... ¿Tendremos una previa con el triple? Puede ser.

0: Uy, qué onda que se le estamos poniendo a este viernes. Si le estás poniendo vos, porque es lo que venís proponiendo, nosotros te decimos que está ahí nuestro WhatsApp esperando por tu mensaje para pedir las tres canciones del triple. En unos minutos lo vamos a compartir. A ver cómo viene ese triple de hoy.
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Emma se puso a bailar con la conga, con Daniel Agostini, con la ventanita. Alguien más, un poco más. Ahí vamos, dale, Emma. Estamos buscando el triple de canciones. Estamos esperando que vos, sí, vos, que estás ahí muy tranca en este día, que estás enloquecido, que decís, uy, cuánta cosa, cómo vino complicada esta semana, te tomes un momento y digas, ¿sabes qué? Me lo merezco, me merezco un triple. Quiero escuchar esta canción y esta otra canción. Las pedís y las escuchamos juntas en el triple de hoy. Así que habilitado está nuestro WhatsApp esperando por vos. Sabes que para el triple pueden ser canciones nuevas, pueden ser clásicos, pueden ser como esta, por ejemplo, que se viene de Queen. Si hablamos de clásicos, ¿no? De inspiraciones, para la gente que hacemos radio, bueno, es como una gran, pero gran pasión. Para Lady Gaga fue una gran inspiración. De hecho, de ahí salió y surgió su nombre por esta admiración por Queen. Año 1984, cuando estaban presentando este temazo, un gran, pero gran himno. Que habla justamente de esto, ¿no? De esto que tenemos acá, nosotros, en la radio, con ustedes, esta relación, esa compañía que también se genera. Queen, mientras buscamos el triple de canciones, tres que vos elegís, tres que vos pedís, ahora al 092-1037-00, Radio Gaga.

0: Bueno, no sé si se acabó el amor. Lo que sí se acabó es el tiempo para programar el triple de canciones de hoy. Es momento de compartir los tres temas que Lucy pidió para hoy.
1: Yo dije, soy Lucy, me gustaría programar el triple. Me gustaría Emanero, después de Lucra y Abraham Mateo, El Último Baile. Y para terminar, Eucaruchan, un poco de ritmo a este Viernes Gris. Al mal tiempo, buena cara, pero siempre acompañado con la mejor radio, con Radio Disney, con toda la onda positiva. Y a disfrutar, que la vida es bella. Buen fin de semana para todos. Espero que les guste mi triple.
0: Esperemos, vamos a ver todas las reacciones. Y aprovechamos ya que pediste una de Emanero. Estaba Jorge con ganas de escucharlo, ¿no?
2: Jorge por acá, disfrutando de la buena onda de ustedes, siempre online a full, en nuestro emprendimiento, y amenizado por la buena música brindada por ustedes. Y bueno, acá estamos. Al fin llegó el viernes para ponernos en modo fin de día. Me gustaría poder dedicar a esa persona que hace mis días sean hermosos, por cierto. Todo por un beso de Emanero. Muchas gracias y buen fin de para todos.
0: Así empezamos el triple de canciones de este viernes. Ahí, con una que quería Jorge, el resto lo programó Lucy y vos nos decís qué te parece.

0: de hoy. ¿Qué te pareció? Lucy está esperando que haya gustado este triple, ¿no?
1: Espero que le haya gustado, que tengan un lindo fin de semana.
0: Bueno, a ver, Stephanie dice que hermoso triple. De hecho, sí, bien, Lucy, ¿sabes qué? Te dejan aplausos por acá. Sos una genia, me encantó. ¡Bellísimo el triple! ¡Wow! Más aplausos de Jamoni desde Solimar y dice, los quiero. Bruno, pero qué movido, me encantó. Aldana también, felicitaciones, Lucy, muy bueno el triple. Elisa dice, triplazo. Reacciones a este triple de canciones que hoy Lucy se animó a programar, pero que vos también podés elegir en algún momento. A ver, 4:30 de la tarde hay otro triple hoy y capaz que ese puede ser el triple que vos elijas.
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1: Maestro,
2: ¿qué pasó?
1: ¿En Santa Rosa sabés dónde es?
2: No voy a saber.
1: Ah, bien.
2: ¿Tenés que agarrar acá por Piedras?
1: Sí.
2: Hasta que llegues al salón JMEB. Mm. Piedras 709.
1: Ah, bueno, gracias.
2: Después giras a la izquierda por Ciudadela.
1: Sí.
2: Agarra Galicia y le das hasta el salón Omoda Yaecu.
1: Perfecto.
2: Eso es Galicia 908.
1: Muchas gracias.
2: Seguís por Galicia.
1: Ah, seguís
2: hasta
1: hablando.
2: El salón Mitsubishi Leap Motor.
1: Sí.
2: Eso es Galicia 957.
1: Ah, bien.
2: ¿Sí?
1: Está.
2: Pará, ahí doblás a la derecha. Agarrás por Cerro Largo.
1: Ah.
2: Te encontrás con el salón Nissan y GWM, que es Cerro Largo 999.
1: Bueno, gracias.
2: Seguís un poquito más y te das con el salón Changan y Dipal, Cerro Largo 907.
1: Muchísimas gracias.
2: Un poquito más adelante,
1: sí,
2: llegás al salón Renault, Cerro Largo 888.
1: Ah, tremenda vuelta.
2: No, tremendas marcas. Pero, ¿me entendiste? Voy de vuelta.
1: ¿Te
2: si
1: animas,
2: no,
1: ¿te animas
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0: La felicidad que tiene Olivia Rodrigo y su fans, bueno, ni que hablar, por supuesto, porque sí, acaba de estrenar ya su tercer disco, You Seem Pretty Sad for a Girl So In Love, que es algo así como, parece bastante triste para ser una chica tan enamorada. Y bueno, vino también video de nuevas canciones, pasó por sus redes y dejó un mensaje diciendo: amo este álbum, estoy muy emocionada de que ya sea de ustedes. Este disco es la cápsula del tiempo de una relación en sus altos y bajos, es mi intento de capturar el amor en todas sus caras, en todas las caras de la moneda. Y después, bueno, sigo agradeciendo obviamente a su productor musical, a todo su equipo y a sus fans, por supuesto. Vos sos fan de Olivia, estás así como desesperado por ir a escucharlo, bueno, ya tenés todo el álbum completo. Lo que sí sabemos es de que su tour va a comenzar en septiembre, que ya agotó rápidamente las entradas a nivel mundial, en más de 1 millón de boletos vendidos. Sigue añadiendo fechas, tiene una gran, pero gran demanda, está batiendo muchos récords en distintos recintos. Es Olivia Rodrigo y la estabas escuchando con este Drop Dead. Hola, hola, hola, hola.
1: Hola, Radivine, bueno, buenas tardes. Hoy es mi cumpleaños, quisiera escuchar el tema de No Te Va a Gustar, el tema de Uruguay. Muchísimas gracias, Radivine, la radio está súper buena.
0: Oscar, que los cumplas muy, pero muy feliz. Te mandamos este saludo, claro, y esta nueva versión de No Te Va a Gustar con Cielo de un Solo Color.

0: 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Nuevamente nos vamos a encontrar con nuestros juguetes favoritos que vuelven a la pantalla grande en Toy Story 5 de Disney y Pixar, y esta vez van a conocer la tecnología, porque Buzz, Woody, Jessie y el resto de los juguetes van a luchar por la atención de Bonnie. Y ahora mismo en Radio Disney vos vas a poder participar para una van exclusiva el 16 de junio. Mandás un audio al 092-137-00 ahora, sí, y durante toda esta hora tenés esta chance de participar. Nos contás con quién te gustaría ir, dejas nombre, cédula, localidad, por supuesto. Ahí no te pierdas esta nueva película de Disney y Pixar, Toy Story 5, desde el 17 de junio, solo en cines. Están nuestros amigos por acá para presentar estas canciones, ¿no? ¡Hola, Jessy!
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0: Tenemos a Madonna cantando y también, ¿quién está por ahí? Hola, hola.
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0: Todo está bajo control. Está Woody por acá, están todos los personajes de Toy Story. Vos podés ser invitado para ver la Van Premier, invitado por parte de Radio Disney. Manda tu audio mientras nos preparamos para seguir disfrutando de mucha más música. Ah, y se vienen los deportes, por supuesto.
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0: justamente la canción del mundial. Ayer estuvo Shakira cantándola, presentándose, generando debate como siempre, por supuesto. Y ahora nos ponemos al día con todo lo que corresponde a los deportes.
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0: Bueno, ya instalado, ya ahí listo, esperando y ya viviendo todo el Mundial. Hola, Diego.
2: Hola a todos, ¿cómo andan? Un gran saludo desde aquí, desde Miami.
0: Ya se juega todo el Mundial.
2: Arrancó el Mundial, ganó México sin despeinarse. La verdad que esa frase hecha de que ganó con muy poco esfuerzo ocurrió en el Estadio Azteca. México ganó 2-0 en el debut ante Sudáfrica, en una jornada donde también ganó Corea ante República Checa, por lo cual en ese grupo quedan los coreanos y los mexicanos como líderes con 3 puntos, sin unidades, República Checa y Sudáfrica, que mostró muy poco.
0: Bueno, ¿y Uruguay?
2: Y todos estamos a la espera de lo mismo. Uruguay va a viajar temprano el domingo. Está previsto además ahí mismo una conferencia de prensa del entrenador y de un jugador en el día menos uno. Esto por protocolo de FIFA lo tiene que realizar todas las selecciones. Así que Uruguay, cuando llegue a Miami, va a dar esa conferencia de prensa. Más allá de lo que digan entrenador, jugadores, está claro que acá lo que importa es el entrenamiento diario, que es a puertas cerradas, donde se ensayan cuestiones futbolísticas, donde se prepara la alineación. Y en ese sentido, sorpresa en las últimas horas respecto de la información que ha trascendido.
0: Parece que Viñas y Darwin van de titulares, ¿no?
2: Exacto, porque según lo que ha entrenado el técnico, Viñas y Darwin Núñez van a jugar juntos en el ataque de la selección uruguaya, y este es un hecho a destacar, porque la verdad es que Bielsa, con su dogma, siempre ha establecido como prioridad absoluta el 4-3-3, muy pocas veces, y además en situaciones puntuales de partidos ha jugado con 2 centrodelanteros. En este caso, lo que va a ocurrir, de acuerdo al entrenamiento, es que Federico Viñas y Darwin Núñez coincidan en el ataque. Y la figura táctica de Uruguay pase a ser un 4-4-2. El equipo que se alista para el debut es Fernando Muslera, que además va a atajar en su 5º Mundial. Es un hecho histórico, será el futbolista uruguayo con más mundiales en la historia. El arquero titular va a ser Fernando Muslera. Después jugará Guillermo Varela por la derecha. Sebastián Cáceres estará en lugar de Ronald Araújo como central izquierdo. Por el otro costado, en el centro de la saga, aparecerá Matías Olivera. Y por izquierda, Matías Viña, que se ha recuperado de un desgarro, que ha entrenado con normalidad y que estará a la orden. Y en este caso, me parece que el técnico prioriza claramente lo que Viña le ha dado a la selección en todos estos años, el conocimiento que él tiene del juego que pretende Bielsa. En el medio aparece la gran novedad, porque va a jugar Valverde por la derecha, mucho más parecido a cómo juega en el Real Madrid. Este, de verdad, que es un dato para mí alentador y además que ilusiona, porque Valverde en ese sector de la cancha puede marcar diferencia, y porque también la selección apuesta claramente a que por la banda haya una ventaja que Valverde le puede dar al equipo. En el centro estará Ugarte con Bentancur, por izquierda aparecerá Maxi Araújo y arriba estarán Viñas con Darwin Núñez.
0: Un buen equipo, ¿no?
2: Bueno, a mí me gusta el equipo, me parece que es una buena alineación, tal vez la mejor que tenga a disposición Bielsa, teniendo en cuenta las bajas, pero que también ofrece la posibilidad de ver a un técnico modificar su línea de pensamiento en cuanto a la alineación. Y está bien que eso ocurra. Si Bielsa detecta que el equipo le puede funcionar mejor, yo creo que Darwin Núñez, que viene con mucha inactividad en el fútbol árabe, necesita un jugador que le pueda dar una mano ahí en ese sector del campo. Y entonces junta a Viñas con Darwin y además la posibilidad de tener a Valverde en una zona donde él había probado mucho con Pelistri y después le dio la chance a André Canovio. Y más allá de que los dos son jugadores muy interesantes, es evidente que no había Uruguay encontrado el salto de calidad en ese sector del campo de juego. Entonces apuesta por Fede Valverde, que donde juegue va a ser figura del equipo. Y también, considerando esta alineación, uno encuentra a Varela y a Valverde por derecha, jugadores que pueden hacer un muy buen tándem, una muy buena sociedad. Y por izquierda, Viña con Maxi Araújo, dos jugadores que en muchos momentos del ciclo Bielsa coincidieron y que además fueron protagonistas directos de los mejores momentos de Uruguay y que juntos hicieron también por izquierda una buena sociedad. Así que ojalá que todo esto después en la cancha se pueda refrendar con una victoria ante Arabia Saudita el lunes a las 7 de la tarde.
0: Buenísimo, hoy sigue el Mundial.
2: Para destacar hoy, Estados Unidos con Paraguay, uno de los anfitriones ante la selección de Alfaro, una de las selecciones sudamericanas que debuta en este torneo, en un fin de semana que aproxima también el partido de Brasil con Marruecos. Y ahí tal vez encontremos uno de los choques más interesantes de toda la primera fase, esperando el día lunes el debut de la selección uruguaya.
0: Buenísimo, Diego. Muchísimas gracias. La seguimos.
2: La seguimos. Saludos para todos.
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0: Aquí no te da, lo estás escuchando a Matías Valdés y queremos escucharte a vos, a ver quién tiene ganas de ir al cine. Tenemos unos amigos que están por acá, algunos que los estamos conociendo un poco más, como ella. Hola, hola Lilipad, ¿cómo estás?
1: Hola, soy Lilipad. Voy a conectar mi cargador para refrescar mi batería y darle play a la mejor música.
0: Por supuesto, que no te quedes sin batería, que no te quedes sin canciones y que no te quedes sin esta invitación para ir a ver la avant premiere de Toy Story 5. El 16 nos vamos a encontrar, el 17 se estrena en cines, el 16 tenemos esta avant premiere a la que te estamos invitando. ¿Qué tenés que hacer para participar? Manda tu audio a nuestro WhatsApp 092-1037-00. Obviamente no te olvides de dejar tus datos para poder participar y contarnos con quién vas a ir a disfrutar de esta peli.

0: Una pregunta, vos ya votaste para el ranking, mirá que lo tenemos mañana y vos podés influir.
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0: comentarte todo lo que tú quieras, pero también para recibir tus votos en el ranking Radio Disney, porque están descendiendo un lugar. Luis Fonsi y Fey con Cambiaré ocupan el puesto número 36 esta semana en este ranking Radio Disney que formás vos con tus votos. Las 45 canciones que más pedís durante toda la semana son las que están en el ranking. Cuanto más las pedís, más les permitís que se mantengan y que vayan subiendo posiciones. Así que pensá qué canción vas a votar para este ranking y mañana no te pierdas el listado completo, por supuesto, a partir de las 2 de la tarde. Pedro está diciendo presente desde Carmelo. Escuchamos la radio siempre. Saludos a Facu, a Agus, que están en la oficina. Los está saludando especialmente. Hola, Verón.
1: Hola, buenas tardes. Habla Verón Barros Blanco, como siempre. Buena jornada, buen fin de semana y a descansar. Ya ni vos tengo el cansancio que tengo. Saludo a mis compas para la oficina y a Cari también. Beso grande.
0: Los saludamos, por supuesto. Ay, Delfi, la foto que nos mandaste con tu hermana que tiene solamente 6 días, es una belleza. Hermosas las dos. Vos una genia, ¿eh? Súper, pero súper hermana mayor. ¡Qué bien! Pami también, por ahí saludando desde Fray Ventos. Cuenta que está escuchando con niebla, que siguió, ¿eh? Siguió tremendo. Para saludar a su hija Tatiana, que está estudiando en la Escuela Naval de Montevideo, que no es nuestra Tatiana, que está por acá y recibiendo un montón de mensajes que vienen llegando a través del WhatsApp, porque ahora sí, nada, en unos minutos nada más, te vamos a contar quién será nuestro invitado para estar ahí en la avant-premiere de Toy Story 5.

0: Ahí lo tenés, allá cantando, porque está en la Hendrix con The Golden, ella que estuvo cantando con Andrea Bocelli el himno de este mundial impresionante. Impresionante la voz que tiene. Hablando de eso, arrancó oficialmente el Mundial de la Música en Radio Disney. Comenzó, ya se subieron ahí para que vos comiences a definir a ver cómo viene este Mundial de la Música. A ver, vamos a ir a un expreso donde hay unos cuantos que van a estar compitiendo. Pero hoy, atención los fans de Lali, fans de Sebastián Yatra. Mucha, pero mucha atención porque tienen que empezar a votar. ¿Dónde está todo el fandom de Bauti Masia y de Ricky Martin? Porque hoy se la juegan, hoy es el momento del grupo A allí en el Mundial de la Música, @ Radio Disney Uy. Te vas a Instagram y por ahí dejas tus votos por tus artistas favoritos. Pero vamos a invitar a Natalia a que vaya a ver Toy Story 5 antes que nadie en el cine con la gente de Radio Disney. Nati, ¿participaste con este mensaje?
1: ¿Cómo están? Quería participar por la van premier de Toy Story. Me gustaría ir con mi hijo que tiene 6 años. Ha mirado todas las películas, le encanta. Y bueno, sería una linda sorpresita para él. Así que me gustaría participar y bueno, ojalá ganemos.
0: Dale, nos vamos a estar encontrando en el cine a disfrutar de esta peli y a disfrutar de todo lo que se viene.
2: Bitácora de Buzz Lightyear. El comisario local y yo estamos en un enorme abastecimiento de música.
0: Exactamente, porque se viene un nuevo expreso, media hora de música sin cortes para poder disfrutar en Radio Disney. Cintia es mi nombre, charlando con vos, acompañándote por acá, Tati, Santi, recibiendo cada uno de todos esos mensajes que estás mandando para contarnos dónde te estamos acompañando. Dale, que nos subimos juntos a esta media hora de música sin cortes en este expreso.
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1: Y así nos bajamos del Expreso 103, 30 minutos de música sin cortes en Radio Disney porque es viernes, amigos, y se siente. ¿Qué se siente? ¿Qué se activa hoy, locutor? ¿Qué es hoy?
2: Es viernes.
1: Y vos lo sabés.
2: Ponete en modo fin de.
1: Exactamente, llegó el fin de semana. Qué linda tarde, además. Acá donde estamos ubicados con la radio, en Parque Rodó, en la ciudad de Montevideo. Estamos con el solcito. Abrieron las ventanas. ¿Qué les pasa acá al equipo? Abrieron las ventanas, ventilan. ¡Open the window! 13 grados 4 de temperatura. Bueno, se activa el fin de semana. A las 5 de la tarde largamos el modo finde. Mientras tanto vamos armando juntos la previa. Tenemos en estos momentos, como te decimos, 13 grados 4, máxima pronosticada para hoy, 16 grados. Vamos a ponerle canciones a la tarde. Lo que estés haciendo, te das un momento y decís, hola Radio Disney, quiero escuchar esta canción. Hace mucho tiempo no la escucho. Me levanta el ánimo, me dan ganas de seguir compartiendo. Como los Cafres, y vos sabés, esta canción que nos lleva al año 2010 en la voz de Guillermo Boneto. 2010, ya pasó un montón de tiempo. El álbum justamente es el título. Vos

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0: arrancando de la mejor manera este modo finde, porque me fui de shopping con mi madre para poder comprarme cosas para mi cumpleaños, que es este domingo, y cumplo 18.
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El rey y el príncipe de la bachata juntos, Romeo Santos, Prince Royce, Dardos en 103.7. Es momento de activar concurso en este viernes a la tarde. Se activa porque el Club de la Pelea es un hecho, se viene. Somos la radio oficial de los hermanos Sardelli. Y estás participando cada vez que los escuchás cantar al 092-1037-00 con nota de voz. Contanos cómo venís armando el fin de semana, cuáles son los planes. Queremos básicamente meternos en tus planes de fin de semana y recorrer juntos. 092-1037-00, nota de voz, te reportás desde donde escuchás la radio y estás participando. Airbag se presenta el 27 y el 28 de junio en el Antel Arena. 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

0: Airbag, 27, 28 de junio, ante la arena, Radio Disney es la radio oficial y estás participando por invitaciones cada vez que los escuchás cantar. Nos vamos a Mercedes.
1: Hola, buenas tardes, Radio Disney, Ricardo por acá, del departamento Soriano, Mercedes, para pedirte un tema de Red Hot Chili Peppers.
0: Ok.
1: Un abrazo grande, saludos de este departamento.
0: Abrazo gigante para todos por ahí, picante, pedido en la tarde. Como picante puede estar, ¿sabes quién mete más goles en el Mundial? Y es pedido ya, porque cada gol de Uruguay o de cualquier otro país se convierte en un cupón para tu próximo pedido. El Mundial también se juega en tu casa con pedido ya.
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Y con Max Carra estamos comenzando esta nueva hora UAE en la tarde de Radio Disney 103.7. Vamos, que es viernes, se viene el activo del fin de semana. Recordate también que como cada comienzo de fin de semana tenés un nuevo episodio del podcast Nueva Música, que lo podés escuchar cuando quieras en nuestra web oficial radiodisney.com. Te vas a la sección podcast y allí tenés las últimas novedades para que tus oídos siempre estén un paso adelante con las últimas canciones. Como en este caso, es uno de los recientes lanzamientos de Myke Towers. Llega con una más al aire de Radio Disney.

0: Clásico 1995. Los hermanos Gallagher. Oasis. Vamos a activar concurso porque tenemos invitaciones para ustedes. Seguimos armando juntos la van premiere para Toy Story 5, que se estrena en cines este 17 de junio. El 16 la vas a ver primero con tu radio. Estás participando ahora con nota de voz en el 092-103-700. En un rato nos enteramos quién se la lleva. O sea, es un concurso express. Y esta es la chance de estar en la van premiere. Toy Story 5 de Disney y Pixar. Todos los personajes.
1: Vamos, compañero. Es hora de prepararse para la aventura escuchando nuestra música favorita.
0: Nos encanta. No te podés perder esta nueva película de Disney y Pixar. Recordá dejar todos los datos. Participás con nota de voz. Danos un poquito de contexto de tu fin de semana. Cómo lo venís armando. Qué vas a estar haciendo a las 5 cuando se active el modo finde. Y en minutos nada más nos enteramos quién se lleva las invitaciones. Ok, Lilipad.
2: Hola, soy Lilipad. Voy a conectar mi cargador para refrescar mi batería y darle play a la mejor música.
0: Nos encanta. Seguimos adelante con más canciones. Es el turno de Harry Styles ahora. Participás por las invitaciones para estar en Toy Story 5. Avant Premiere se estrena el 17, el 16 la ves primero.

0: Somos Rake y en minutos vamos a cantar para vos. 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

Sí, ellos regresan por partida triple, 18, 19 y 20 de septiembre. Allí se presentan en Antel Arena. Radio Disney es la radio oficial. Dos primeras fechas que se vendieron en tiempo récord. Para el 20 tenés lugar aún. 092-1037-00. El ranking se actualiza el fin de semana, mañana sábado, a las 2 de la tarde, las 45 canciones más pedidas y votadas. Esta canción necesita de tus votos para no quedar fuera del ranking. Es el puesto número 42 esta semana. ¿Se quedará en ese lugar? ¿Escalará? Vos lo decidís. Karol G, papacito.

0: 15:38, Lali Miranda, mejor que vos lo que estamos escuchando. Necesitamos tribuna, necesitamos fútbol, porque se está llevando adelante el Mundial de la Música. Ya tenés que ir a las redes sociales de la radio, a nuestras historias. ¿Estás entrando? Tenés el grupo A, por un lado, con Lali, Sebastián Yatra, que se definen. Tenés que ir a votar. ¿Por quién vas? Siguiente historia. Compite Bauti Masia con Ricky Martin. Tenés que ir ya mismo a votar. ¿Quién elegís para el Mundial de la Música? Grupo A, primero. ¿Votás por Lali o Sebastián Yatra? Siguiente historia. Bauti Masia, Ricky Martin. Estamos viviendo el Mundial de la Música.
1: Hola, buenas tardes, Cristian. ¿Cómo te va?
0: Hola.
1: Mañana no subía nada, había mucha niebla. Quería ver si me podían pasar a la canción de Moral y Silvestre. Lo puedo, yo quiero. Son la mejor radio. Y bueno, después a las 5 activamos el modo finde. Y estamos festejando el cumpleaños de mi esposo, Oscar. Gracias.
0: Vamos. Beso gigante. El modo finde se activa a las 5 de la tarde. Ahora tenés que ir a las historias de la radio y votar por el grupo A, Bauti Masia o Ricky Martin, Lali o Sebastián Yatra. Vos elegís.

0: Estamos escuchando a BL con No Tiene Sentido. Ya se viene el triple de canciones en un rato. Vamos a pensar en tres canciones, en tres artistas. 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
19: Para todos esos amores que dicen ser prohibidos. Y para todos esos que no pudieron ser. Esto dice así.

0: junto a Tini. Seguimos transitando la tarde juntos, previa del fin de semana. Che, qué lindas imágenes que nos llegan al 092-103-700. Giovanna, que dice, gracias Radio Disney, ya pasamos por Divino a buscar nuestro premio en familia. Ellos más emocionados que yo. Ellos se llevaron ese tremendo living para disfrutar muchísimo. Y la verdad que nos alegra. Les podemos regalar un enorme aplauso. Gracias a la claque. La tribuna a veces está atenta. Gracias por esa foto, Gio. Miriam, que dice, ¿cómo andan? Voy viajando para Florida, escuchando la radio. Besos para todos. Tenemos que saludar y felicitar a Emanuel, porque Emanuel es nuestro invitado para estar en la banda de Toy Story 5. Felicitaciones, Emma, participaba con este mensaje.
1: Hola, buenas tardes, mi nombre es Emanuel. Quería participar por la van premiere de Toy Story 5 para llevar a mi sobrino, que le encanta. Ha mirado todas las películas.
0: Genial. Me
1: gusta, bueno, sería una buena sorpresa para darle a él. Muchas gracias.
0: Vamos entonces, excelente. Felicitaciones, lo van a pasar muy, muy lindo.
2: Con ustedes la música más divertida de la historia.
0: Exactamente.
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0: Y seguimos adelante, ¿te parece? Más canciones. ¿Cómo seguimos, Jorge? Elegí vos, elegí todo tuyo el aire.
3: Buenas tardes, genio.
0: ¿Cómo, Jorge, amigazo? Acá,
3: con un día lindo, llegó el viernes y comenzamos el modo fin de
0: okay.
3: Full. A ver qué te parece, somos la copa y el vino de Chayanne para ir calentando un poquito la tarde. Como siempre, dedicada a mis ojitos hermosos. Un abrazo y buen fin de para todos.
0: No se diga más nada. Está todo dicho. Adelante.

0: Ponen inicio a esta nueva hora donde empezamos a buscar el triple de canciones, donde nos acercamos un poco más al active del fin de semana, acompañándote a vos en todo lo que estés haciendo. Tarde preciosa con sol, súper disfrutable, 12 grados 8 de temperatura. Tres canciones, tres artistas. Hoy el triple, energía de viernes. Mil.
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0: ¿Vamos con un triple bien divertido? Para pasarla bien, para activar con toda la previa, triple presentado por MP. Ellos traen mucha alegría siempre al aire de 103.7. El 11 de julio se viene, pero potenciadísimos, porque hay un montón de amigos invitados, somos la radio oficial y va a ser un gran, gran show en el que te vamos a estar invitando. Marama de la Planta, Enemigos Remix, buscamos el triple de canciones de hoy.

0: Vamos buscando el triple de canciones que se viene en un rato nada más. Triple presentado por MP, Pablo Alborán con Vámonos de aquí. 092-103-700. Tres canciones, tres artistas. Saludos a Juan que está disfrutando de la tarde. Propone triple. Recordá programarlo con nota de voz en nuestro WhatsApp.
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0: Recordá programarlo con nota de voz en nuestro WhatsApp.

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Y tú así, recuerden que tienen que ir a las historias de la radio en redes sociales, arroba Radio Disney Uy, porque estamos con el Mundial de la Música y tenés que votar. Tenés el grupo A, por un lado está compitiendo Lali con Sebastián Yatra y por el otro lado Bauti Mascia junto a Ricky Martin. El triple es lo que se viene en minutos y está dando vueltas. Tenés unos minutos más para programarlo al 092-1037-00. Ahora Taylor Swift, The Fade of Ophelia.

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1: Es momento del triple de canciones. Escuchamos acá su 24 de octubre ante la arena, a modo de recordatorio. Hola Moni, ¿cómo estás? Vamos con este tremendo triple de canciones. Prepárate para bailar, para saltar, para reaccionar, para todo eso.
2: Hola, buenas tardes. Bueno, por aquí Mónica. Y bueno, quería activar mi triple de hoy viernes. Empezando por Ricardo Montaná, Soy Feliz. Seguimos con Vacaciones. Y terminamos con Pégate de Ricky Martin. Bueno, que tengan un excelente modo fin de besos.
1: ¡Vamos! 092-103-700. Si arranca así, el triple no puede fallar. Ricardo Montaner, Wisin, Ricky Martin. Bailá, disfrutá, prepárate para activar el modo finde.

0: Y Moni pasó con su triple de canciones. Vamos, que es la previa del fin de semana. Cuánta energía Ricky Martin con este Pégate. Compartimos reacciones. Inés dice, hola, excelente triple, buen fin de, saliendo de trabajar, besos, soy feliz. Sime, buenas tardes, activando el modo fin de arriba, gente. Acostada escuchándolos, les deseo un hermoso fin de semana. Lucy dice, hermoso triple, me canté todo, qué lindo que es viernes. Aunque mañana trabajo, a disfrutar. Meli.
1: Aplausos para Moni. Excelente el triple de viernes, excelente. Acá voy en ruta con toda la niebla horrible, pero cambió la tarde esta música. Un beso enorme, Moni. Felicidades. Besos a todos.
0: Beso grande para vos también. Por acá tenemos a Agustina que dice, divino triple, ya se siente el modo fin de. Elena, qué buen triple, me encantó. La tenemos a Moni, que fue quien lo programó, ¿eh?
2: Hola, buenas, bueno, muchas gracias por pasar mi triste. Espero que lo hayan disfrutado y bueno, que tengan un excelente modo fin.
0: Si hay aplausos, es un 10. ¡Excelente! En minutos activamos el modo fin de.
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6: Ah, bueno, gracias.
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6: Sí.
7: Agarra Galicia y le das hasta el salón Omoda Yaecu.
6: Perfecto.
7: Eso es Galicia 908.
6: Muchas gracias.
7: Seguís por Galicia.
6: Ah, seguís
7: hasta
6: hablando.
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6: Sí.
7: Eso es Galicia 957.
6: Ah, bien.
7: ¿Sí?
6: Está.
7: Pará, ahí doblás a la derecha. Agarrás por Cerro Largo.
6: Ah.
7: Te encontrás con el salón Nissan y GWM.
6: Ah.
7: Que es Cerro Largo 999.
6: Bueno, gracias.
7: Seguís un poquito más y te das con el salón Changan y Dipal. Cerro Largo 907.
6: Muchísimas gracias.
7: Un poquito más adelante,
6: sí.
7: Llegás al salón Renault. Cerro Largo 888.
6: Ah, tremenda vuelta.
7: No, tremendas marcas. Pero, ¿me entendiste? Voy de vuelta,
6: ¿te animas? ¿Te animas a...
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20: Hola, Radio Disney. Bueno, acá copada, escuchando en modo finde, haciendo pizzas de

0: arrancando de la mejor manera este modo finde, porque me fui de shopping con mi madre para poder comprarme cosas para mi cumpleaños, que es este domingo, y cumplo 18.
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2: Estamos saliendo de la escuela.
3: Siempre desde Buenos Aires arrancando el modo finde. Abrazo grande a todo Uruguay. Vamos, que hoy es viernes.
1: Esperamos tus mensajes en audio y video a nuestro

0: bajan una posición y quedan en zona de riesgo de este top 10. Soy Favela, la Teila M, puesto 10. 12 escalones de subida dejan a Blackpink dentro de lo más alto de esta lista. Go, puesto 9. En la octava posición de este ranking están Manuel Turizo y Maluma con Apambichao. Romeo Santos y Prince Royce bajan un lugar. Dardos, puesto 7. Otra colaboración que viene de bajada. Lady Gaga junto a Doechii. Bajan 2 escalones. Runway, puesto 6. En el quinto lugar de este ranking nos encontramos con una canción que estaba dentro del podio en la pasada edición. Max Carra, Uguayé. Drop Dead avanza y casi se mete al podio. Olivia Rodrigo, puesto 4. Tini junto a Ulises Bueno dejan de ser escoltas. Dos amantes, puesto 3. BTS desciende, pero solo un lugar, y es el escolta de esta edición 1297 con Swim.
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2: Esta canción se llevó el título de máximo escalador y es nada más y nada menos que el himno oficial del Mundial. Shakira, Burna Boy, Jai Jai.

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1: Vamos, que momento de activar el fin de semana. Como cada viernes, es la hora elegida para darle inicio a los mejores días. 092-103-700. Contanos con quién activas tu fin de semana.
0: Dale. En Radio Disney, la música.

Te acompañamos en la vuelta a casa, ahí vamos en tus auriculares. Con Inés, por ejemplo, que nos muestra, nos dice, mirá qué combinación nos está escuchando a través de la web oficial de la radio y también disfrutando del partido que se juega en estos momentos. 092-1037-00. Hola, hola.

0: el modo fin de mañana no se trabaja.
1: Ok.
0: Así que DJ, poné play. Buen fin de semana para todos.
1: Play a la una, play a las dos, play. Seguimos.

0: domingo. Y bueno, voy a visitar todos el fin de semana. Gracias.
1: Apenas empieza el fin de semana, vamos armando planes. Contanos cómo lo vivís.
2: Contanos cómo vivís tu modo finde al WhatsApp de tu radio. 092-137-00.
1: Recordá también que estamos con el Mundial de la Música en nuestras historias. Él está participando hoy, Sebastián Yatra.
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0: No, en este viernes, activando el fin de semana como todos los viernes, ya es el clásico de la radio. Hola, Vane.
1: Buenas tardes, Disney y audiencia. Aquí Vane La Paz, trabajando como siempre, escuchándolos al firme. Buen viernes para todos, que pasen lindo y buen fin de semana.
0: Beso grande para vos también. Por acá tenemos a nuestro amigo Uber, que se reporta como siempre.
2: Hola, hola, buenas tardes, Radio Disney.
0: Amigazo.
2: ¿Cómo andan todos? Bueno, yo acá, empezando la jornada laboral, así que ya voy a buscar el ómnibus y con ustedes, como siempre. Abrazo para todos.
0: Abrazo gigante, 092-1037-00. Arrancamos el fin de semana juntos. Y la música. La música la

0: Hola.
1: Hola Radio Disney, activando el modo finde con Andrea, Anita y Gavita. Y pajarito, mucha niebla.
0: Todos con diminutivo. Les mandamos un abrazo gigante, nos encanta. Por acá Nati, activando modo finde en el gym. Agotando las últimas energías de la semana para empezar a recargar. Se la ve allí haciendo su deporte como corresponde. ¿Entrenaron hoy? Tenemos a Steffi que está en la misma.
2: Hola, gente.

0: Wisin y Yandel, algo me gusta de ti, lo que estamos disfrutando en este comienzo del fin de semana. Hola, Edu.
1: Radio Disney, ¿cómo están? Acá Eduardo. Bueno, a full y activando el modo fitness porque mañana cumpleaños de mi nena y el domingo carrera con la agrupación de atletas. Saludos para todos. Chau, chau.
0: Éxitos y más éxitos. Abrazo gigante. Ali, ¿cómo estás?
2: Hola, Radio Disney. Hola, Cristian. Feliz fin de...
0: Vamos,
2: qué lindo. Muchas gracias por toda la música. Son lo más. Un beso grande, gracias.
0: Linda energía, Ali. Beso enorme para vos y que tengas un lindo fin de semana. ¿Tránsito con alguna demora?
3: Activando el modo fin de... Recién terminé de trabajar. Acá estoy en el tránsito de Carrasco, la Avenida de las Américas, el aeropuerto. Les mando un beso. Feliz fin de semana. Activando todo el fin de semana.
0: Buen fin de semana para vos también.
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5: Volví a estudiar en Colombia, la isla sin nada que hacer.

0: La Loto, viajamos a Buenos Aires también porque tenemos a Dani desde allí.
1: Vamos, que se activó el modo cine de acá de Buenos Aires, como todos los días, bailando, disfrutando. Abrazo grande, Uruguay. Saludos, Cris.
0: Abrazo grande, amigo. Gracias por estar ahí. Sil, ¿cómo estás?

0: La mejor radio. ¡Chin, chin, chin! Saludos, Cristian.
1: Esa es la energía. ¿Vos cómo activas tu fin de semana?
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3: Hola, saludos.

0: Uno, dos, tres, dale. Modo fin del Radio Disney. Hola, Emma, ¿cómo estás?
1: Hola, Radio Disney, ¿cómo están?
0: Bien,
1: estamos
0: vos.
1: Estamos acá yendo para telas, escuchando Radio Disney y empezando

0: pero lo activamos igual con la misma energía.
1: Eso, nos encanta. Hay que activar, hay que activar, hay que activar. 092-1037-00.
2: Buenas, buenas.
1: Hola, buenas, hola.
2: Al fin salimos del trabajo. La verdad que ha sido una semanita con mucho, mucho trabajo. Oh. Inmensamente agradecida a mi equipo de trabajo. Mando un beso enorme para todo mi equipo.
1: ¡Qué lindo!
2: El agradecimiento arriba, a disfrutar del fin de y a descansar, que todos lo tenemos merecido.
1: ¡Ey! El reconocimiento al equipo. Eso es muy importante porque el camino se allana todos juntos. Como dicen los Note, que se presentan el 12 de diciembre en el Velódromo. Además, se está organizando una gran juntada para donde fue su primer concierto, en Montevideo. No te va a gustar. 092-1037-00, Nati. Beso grande para vos también. Buen fin de semana.

0: Como Guillermina, haciendo lo que más le gusta, porque nos cuenta, activando modo fin de yendo a hip hop, no se ve nada a lo lejos, mucha niebla. Por ahí Bruno se reporta también, gracias por el reporte.
1: Por hip hop, ruta 1, ruta 5, a tener cuidado, mucha neblina, poca visibilidad. Bueno, que tengan un excelente fin de semana.
0: Excelente fin de semana para vos también, Bruno. Hola Vic.
2: Hola chicos, ¿cómo están? ¿Cómo los trata esa neblina, esta humedad?
0: Bueno, estamos en Londres.
2: La guardia en compañía de ustedes. Lo único que les deseo es que pasen un hermoso fin de, que ya tengan un buen inicio de semana. Besos a todos.
0: Beso grande y a disfrutar del fin de semana. Vamos con un clásico.

0: Se armó fin de tranqui, pero paseando.
1: Acá estamos en modo fin de... Bueno, no vamos a ningún lado este fin de semana, pero salimos del colegio y ahora salimos a dar una vueltita en el auto.
0: Perfecto. Por acá tenemos a Rosana también terminando su jornada de trabajo, disfrutando de las canciones.
2: Vamos rumbo hacia la costa, quedando en modo fin de, después de la jornada, ya terminando la semanita. Siempre escuchamos la radio en el auto, a la ida y a la vuelta.
0: Nos encanta acompañarlos. ¿Sienten el sonido de la brasa?
3: Si acá estamos activando el modo finde con las chicas, estamos viendo cómo vamos a hacer el finde. Hoy, por lo pronto, vamos a hacer un asadito. Nos vamos a juntar con las demás compañeras de trabajo.
0: Eso es un planazo. ¿Y vos, cómo armas tu fin de semana?

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1: Sí.
2: Agarra Galicia y le das hasta el salón Omoda Yaecu.
1: Perfecto.
2: Eso es Galicia 908.
1: Muchas gracias.
2: Seguís por Galicia.
1: Ah, seguís
2: hasta
1: hablando.
2: Hasta el salón Mitsubishi Leap Motor.
1: Sí.
2: Eso es Galicia 957.
1: Ah, bien.
2: Sí,
1: está.
2: Pará. Ahí doblás a la derecha.
1: ¿Para qué?
2: Agarra por Cerro Largo.
1: Ah.
2: Te encontrás con el salón Nissan y GWM. Que es Cerro Largo 999.
1: Bueno, gracias.
2: Seguís un poquito más y te das con el salón Changan y Dipal. Cerro Largo 907.
1: Muchísimas gracias.
2: Un poquito más adelante,
1: sí.
2: Llegás al salón Renault. Cerro Largo 888.
1: Ah, tremenda vuelta.
2: No, tremendas marcas. Pero, ¿me entendiste? Voy de vuelta.
1: ¿Te animás?
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La Conga y Ráfaga cantando una ráfaga de amor. Y qué manera de sacudirse, a sacudir la neblina. A sacudir la neblina, qué neblina que hay, qué tremendo. Porque además, contanos por ahí al 092-137-00 si te pasó lo mismo. Te levantaste de mañana o a la hora que te despertaste, saliste y dijiste, bueno, es temprano, 7, 8 de la mañana, es normal que haya neblina, ya se va a ir, ya se va a ir, ya se va a ir, estamos esperando que se vaya todavía. No se fue hasta ahora la neblina, tremendo. Nos contás por ahí el 092-137-00 cómo la venís llevando y si la venís llevando bien, la vas a llevar mejor. Porque se viene Toy Story 5 el 17 de junio, se estrena en cines, pero vos lo ves antes, el día 16, en la van premiere exclusiva que tenemos preparada para oyentes de Radio Disney. Te vamos a estar contando cómo participar, así que quédate por ahí.

0: Bizarrap, J Balvin, pasan por 103.7 con esta Music Session 066. 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Nuestros juguetes favoritos vuelven a la pantalla grande en Toy Story 5, Disney y Pixar, y esta vez conocerán la tecnología. Buzz, Woody, Jessie y el resto de los juguetes van a luchar por la atención de Bonnie. 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
0: Además, nos contás con quién te gustaría ir a esta van premier. No te pierdas la nueva película de Disney y Pixar, Toy Story 5, desde el 17 de junio, solo en cines. Y ahora participas para estar el día 16 en esta van premier que tenemos preparada para vos, vos con tu acompañante. Shakira, cantadora soltera. Ah, importante, en un rato nos enteramos quién se va invitado, invitada de Radio Disney a la van premier a ver Disney y Pixar 5. Así que tenés que participar ahora a través del WhatsApp. Acordate, mensaje de audio.
2: Bitácora de Buzz Lightyear. El comisario local y yo estamos en un enorme abastecimiento de música.
0: Por supuesto, un enorme abastecimiento de música ahora con Shakira, que llega con soltera. Shut up.

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1: Maestro.
2: ¿Qué pasó?
1: ¿Santa Rosa sabés dónde es?
2: No voy a saber.
1: Ah, bien.
2: ¿Tenés que agarrar acá por Piedras?
1: Sí.
2: Hasta que llegues al salón JMEB. Piedras 709.
1: Ah, bueno, gracias.
2: Después giras a la izquierda por Ciudadela.
1: Sí.
2: Agarra Galicia y le das hasta el salón Omoda Yaecu.
1: Perfecto.
2: Eso es Galicia 908.
1: Muchas gracias.
2: Seguís por Galicia.
1: Ah, seguís
2: hasta
1: hablando.
2: El salón Mitsubishi Leap Motor.
1: Sí.
2: Eso es Galicia 957.
1: Está bien,
2: ¿sí?
1: Está.
2: Pará, ahí doblás a la derecha.
1: ¿Para qué?
2: Agarrás por Cerro Largo.
1: Ah.
2: Te encontrás con el salón Nissan y GWM. Que es Cerro Largo 999.
1: Bueno, gracias.
2: Seguís un poquito más y te das con el salón Changan y Dipal. Cerro Largo 907.
1: Muchísimas gracias.
2: Un poquito más adelante,
1: sí.
2: Llegás al salón Renault. Cerro Largo 888.
1: Ah, tremenda vuelta.
2: No, tremendas marcas. Pero, ¿me entendiste? Voy de vuelta,
1: ¿te
2: sino,
1: animas? ¿Te animas a...
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7: La señal indicará las 19 horas, 30 minutos, 0 segundos. 19:30 en el Centenario. Lo que se dice, la primera en casa. La señal indicará que esto es una señal.
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0: favorito, canta Camilo. Su lugar favorito en este momento es Tenerife. Hola Tenerife, te amo, feliz de cantar juntos. Mañana compartía Camilo en sus redes sociales porque justamente mañana arranca en Tenerife con su tour de verano por Europa. 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A ella la recibimos ahora con Perdón si no te llamé.
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0: música aquí solamente por Radio Disney de parte del Pretty Boy Baby.
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0: Maluma, Cani García, pasando con Uno Más Uno. Nos saluda Laura por ahí. Hola Radio Disney. Acá saliendo del gimnasio, activando el modo fin de al fin. Nos dice Laura por ahí. Un saludo y gracias por la compañía siempre. Laura, activando el modo fin de, te mandamos un beso, Lau. Gracias por el mensaje. Haciendo ejercicio. ¿Vos cómo venís con eso por ahí? ¿Estás activando el modo fin de también yendo al gimnasio? ¿De repente estás haciendo bicicleta, patín, saliste a correr, a trotar? Contanos por ahí al 092-137-00. Maggie y Roxy nos dicen, nosotras ya empezamos el modo fin de con una merienda en familia. Mándenle un saludo a Mateo y Emiliano, que son los más chiquitos. Un abrazo nos mandan. Bueno, un beso grande para ellos, otro para ustedes. Así que activando el modo fin de con merienda incluida. También por ahí capaz que vos estás merendando, estás cocinando algo rico de merienda o ya encaminando la cena. Contanos por ahí también al WhatsApp.
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0: Axel se presentó en el Auditorio Nacional del Sodre con 25 Tour. Tuvo varios invitados, artistas uruguayos. En unos minutos te contamos más.
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uno de los invitados en el show de Axel el pasado 10 de junio, que bueno, cerró su gira internacional 25 Tour en el Auditorio Nacional del Sodre. Fuimos radio oficial y la cobertura del show la podés ver en nuestras redes sociales, en Radio Disney Uy. Además de Matías Valdés, la noche contó también con la participación de Lucas Hugo y Agustín Casanova, así que date una vuelta por nuestras redes. Radio Disney Uy para ver toda la cobertura. Yo no quiero olvidarte, te dice ahora Luciano Pereira.

0: Dando la Villa, 7 de la tarde, un minuto en este momento. Vos estuviste participando para estar en la van premier de Toy Story 5 el próximo 16 de junio y Lautaro se va con su invitada a disfrutar de la peli.
1: Hola Radio Disney, bueno, yo quería ir con mi madre y el sorteo ahora en la radio y quiero ir a verla porque a mí me gusta mucho Toy Story y me hace mucha ilusión. Gracias, saludos.
0: Beso grande, Lautaro, muchas felicitaciones, un beso para mamá que estuvo muy atenta y participó, que disfruten mucho de la peli y mira quién te presenta la siguiente canción.
2: ¡Vamos, vaqueros! La siguiente canción está para disfrutar el camino. ¡Yee-haw!

Filia. Si te das una vuelta por nuestras redes sociales, Radio Disney Uy, te vas a encontrar con un posteo especialmente dedicado a Taylor Swift, que batió otro récord. La artista se convirtió en la persona más joven en ingresar al Salón de la Fama de los Compositores, y anoche fue reconocida en una emotiva ceremonia. Durante un discurso de más de 20 minutos, recordó cómo su familia dejó Pensilvania para mudarse a Nashville y apoyar su sueño de hacer música. Ahí te compartimos más info de lo que fue este reconocimiento y, por supuesto, fotos de Taylor Swift en esta ceremonia, que estaba, pero diosa es poco. Date una vuelta por Radio Disney Uy para verlo. Music Session, Bizarrap, Daddy Yankee.

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1: La señal indicará las 19 horas, 24 minutos, 0 segundos. 19, 24, cuando ganamos la primera estrella, la señal indicará que esto es una señal.
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0: Relsby canta en tu radio Tu Bacín. Momento de actualizar la información deportiva.
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0: Canadá rescató un empate 1-1 frente a Bosnia y Herzegovina por la primera fecha del Grupo B del Mundial. Con este resultado obtenido en el Estadio de Toronto, la selección canadiense consiguió el primer punto de toda su historia en una Copa del Mundo. Tres jugadores de la selección uruguaya no podrán estar para el debut de la Celeste en el Mundial. Según informó Sebastián Giovanelli, los jugadores Ronald Araujo, José María Jiménez y Georgian de Arrascaeta están descartados para poder enfrentar este lunes a Arabia Saudita en Miami. El juego 5 de las finales de la NBA entre los New York Knicks y los San Antonio Spurs se jugará mañana sábado a las 21:30 horas. Los Knicks lideran la serie 3-1 y podrán coronarse campeones, pero los Spurs buscarán mantenerse con vida en el Frostbank Center de Texas.
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0: Escuchás a BTS con Swim, esta canción que esta semana salió de la cima del ranking Disney, dejó el puesto número uno, descendió un lugar y se ubica como escolta en el puesto dos. Vos lo decidiste así con tus votos, que semana a semana definen cómo quedan ordenadas tus canciones preferidas dentro del ranking Disney de Uruguay. Voto que puedes dejar a través del WhatsApp 092-103-700 y en nuestras redes sociales Radio Disney. Uy, recordá que todos los sábados a las 2 de la tarde nos encontramos con el ranking. Fever Dream, canta ahora Alex Warren.
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0: hasta que me enamoro, María Becerra y Tini, pasando por 103.7. 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

0: André nos cuenta por ahí en el WhatsApp cómo activó el modo finde. Contanos vos también al 092-137-00 cómo lo activaste o cómo lo vas a activar. Si tenés planes de repente para, bueno, hoy, más tarde en la noche o para mañana, nos contás que ya nos ponemos al día con tus mensajes.
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Qué tremendo la foto que nos mandás, Mica. Puente de Carrasco, pero una neblina que realmente está muy, muy brava. Bueno, si vienen por ahí manejando, haciendo ruta o manejando en la ciudad, mucho cuidado, obviamente, porque está complicada la neblina. Mica, gracias por compartir. Te mandamos un beso grande. Andrea, ¿cómo activas?

0: modo fin de con ustedes.
1: Beso grande, André. Y el partido inaugural de Uruguay en el Mundial es el lunes, es cierto, falta que pase todo el fin de semana, pero igual queremos que nos cuentes a través del WhatsApp cómo lo vas a ver. Si tenés algo pensado, si organizaste juntada de amigos, si lo vas a ver tranqui en casa como un día más, si te juntás con la familia, con quién, si lo ves solo, sola, por ahí nos contás al 092-1037-00. ¿Cómo te preparás para alentar a la Celeste el lunes en el debut a las 7 de la tarde? El 19 de junio, o sea, en una semana exactamente, ellos se van a estar presentando en Ciudad de México. Estamos hablando de Jessie Joy, la de la mala suerte.

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A Cazzu la escuchamos ahora con Otra Como Tú.

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0: Escuchás a Five junto a Queen con esta versión de We Will Rock You. Ronald Nazario, hijo de la estrella Ronaldo, nos cuenta sobre el proyecto La Casa de Rey de Ronaldo en Miami y sobre la experiencia del Mundial, lo que significa, más allá de lo del deporte para los latinos. Todo esto nos llega de la mano de nuestro colega de la cadena Radio Disney Latinoamérica, Nacho.
1: Amigos, ¿cómo andan? Nosotros acá en Miami ya estamos viviendo todo lo que pasa en el torneo de fútbol más importante del mundo. Ahora con el mismísimo Ronald Nazario. Estamos en la casa de Rey Ronaldo, que es un lugar donde se va a poder disfrutar el Mundial. Contanos, Ronald, ¿cómo se armó todo esto? ¿Qué es lo que estamos viviendo acá? ¿Y cómo estás viendo el Mundial hasta ahora?
2: Bueno, primeramente, muchísimas gracias ahí por poder hablar un poco de la Casa Rey Ronaldo. Es un proyecto ahí que mi padre empezó en Brasil ya hace unos años. Y bueno, este es un proyecto que hemos preparado para la gente aquí de Miami, justamente para todos los fanáticos por el fútbol. Ya estamos llamando mucha gente para venir y aprovechar este espacio con comida, música, shows, experiencias para el fútbol y una cancha gigantesca aquí en el medio para todo el mundo poder jugar y divertirse un montón aquí también. Estamos haciendo una colaboración con ESPN, con Disney Plus, y en todas nuestras redes estamos ahí online y transmitiendo en vivo todo el rato. Y obviamente yo, por increíble que parezca, no sé mucho sobre fútbol.
1: Ok.
2: Pero estamos aquí todos los días en vivo hablando con la gente y trayendo lo mejor del entretenimiento aquí también directamente de Miami.
1: Ronald, eso que dijiste último me interesa muchísimo. Sí. Vos dijiste, a mí no es que no me interesa, pero por ahí no sé tanto de fútbol. De todas formas, te metiste, armaste esto. Sí. O sea, este torneo es mucho más que solo fútbol, ¿o no? ¿Qué significa esto?
2: No, eso es exactamente lo que has dicho ahora. La Copa del Mundo no es solamente el fútbol. Por increíble que parezca, es una fiesta gigantesca. Quizás la mayor fiesta del todo el mundo. Hay música, hay cultura, hay turismo, hay de todo un poco. Y justamente porque yo no sé mucho sobre el fútbol, a mí me apeteció hacer algo como la Casa Rey Ronaldo que pudiera traer todo el mundo para acá, no solamente los fanáticos por el fútbol. Si a ti no te gusta el fútbol, también puedes venir aquí y aprovechar ese clima de fiesta, esa cosa que solamente la Copa del Mundo puede ofrecer para todo el mundo.
1: ¿Cómo viste que fue cambiando Miami? ¿Cómo ves ya ayer post partido inaugural que está llegando la gente latina para estos lados?
2: Sí, para todo el mundo.
1: ¿Cómo viste que fue cambiando Miami? ¿Cómo ves ya ayer post partido inaugural?

0: más, principalmente aquí en la casa de Ronaldo, viene mucho más. Y así, el barrio que estamos, en Wildwood, es mucho para caminar y conocer y cultural y con artes en las paredes. Y la gente simplemente pasa aquí adelante y puede entrar. Esa es una de las cosas que más me encanta aquí de lo que hemos hecho. De lunes hasta el jueves es gratuito para todo el mundo entrar, con excepción de los juegos de Brasil, que hay que pagar un poquito para justamente poder pagar toda la estructura.
1: Bueno, Ronald, pasaremos más de una vez por este lugar,
0: por favor,
1: así que gracias por recibir a Radio Disney.
0: Siempre, siempre, siempre sois bienvenidos. Y a la gente que está escuchando, si os venís a Florida, que venga a conocer a la casa de Ronaldo en Wildwood Marketplace.

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Me gustan los lugares donde la pasión y el enfoque se sienten durísimo en el aire. Diferente escenario, misma emoción. ¡Qué experiencia! Esto compartía la colombiana en sus redes sociales ayer, porque estuvo como invitada especial al el Gran Premio de Mónaco de la Fórmula 1. La artista colombiana acompañó estas palabras con un carrusel de fotos donde se la ve disfrutando de la adrenalina en los paddocks y paseando en yate por la costa. Así que tremenda la jornada de ayer para Karol G, que estuvo en el Gran Premio de Mónaco en la Fórmula 1. Ugel llegando ahora con Una Noche con Ugel.

Si te decimos, seremos grandes, seremos fuertes, somos un pueblo bandera de libertad, seguro te trae algún recuerdo. Sí, efectivamente, porque esta frase pertenece a la versión en español de Waving Flag, el gran himno promocional del Mundial de Sudáfrica 2010, que cantaban David Bisbal, que lo estás escuchando ahora con Vivir Así es Morir de Amor. David Bisbal y Kanan eran las voces de ese himno del Mundial de Sudáfrica 2010, y él compartió unas historias en su Instagram donde dice: suena este himno de David Bisbal y nos volvemos a ilusionar, con parte del videoclip y de esta canción que seguramente te trae muchos recuerdos. David Bisbal, que además se prepara para su gira por América 2026, y lo vamos a estar recibiendo acá en Montevideo, en el Antel Arena, el 17 de octubre. Dardos cantan ahora para vos, Romeo Santos y Prince Royce.

0: Por ahí ya hay varios de ustedes que nos están contando cómo van a ver el partido de Uruguay, el debut el lunes en el Mundial a las 19 horas, hora uruguaya. Contanos vos con quién lo ves, dónde lo ves, si hiciste algún plan especial para alentar a la selección el día lunes. Ya nos ponemos al día con tus mensajes.
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automático. Miguel nos dice por ahí el lunes. Se disfruta del partido con una buena picada con amigos. Arriba modo fin de escuchándolos desde Rocha. Beso grande, Miguel. Beso grande para todo Rocha por ahí. Hola, Radio Disney. Soy Alejandra preparando algo para el mate de mañana temprano. Ah, perfecto. Vale, estás cocinando algo para desayunar mañana con el mate. Buenísimo. Unas ricas tortas fritas. Y nos manda abrazos, Ale. Vamos arriba. La celeste del alma, ya falta menos. Por ahí nos contaban Miguel y Alejandra cómo se preparan para ver el partido de Uruguay, el debut en el Mundial, el próximo lunes a las 19 horas contra Arabia Saudita. Contanos vos también al 092-137-00 y contanos cómo viene el menú de esta noche. Porque Ale preparando tortas fritas para tener mañana hechas para el mate. ¿Vos con qué venís? ¿Cenando, preparando la cena, preparando también comida para mañana? Contanos por ahí a través del WhatsApp. La T y la M llegan ahora con Soy Favela.

Bienvenida al show, te dice Hereford en esta versión acústica que abre Solo Nacional, esta hora de música nacional que vamos a compartir con vos. Y si te das una vuelta por nuestras redes sociales, por nuestro Instagram, nosotros te damos la bienvenida al Mundial de la Música. Tus artistas favoritos que compiten en este mundial que tenemos preparado para vos, y ya en historias podés ir votando a quienes preferís para que vayan avanzando en este Mundial de la Música. Te vas a encontrar por ahí en historias con Lali, con Sebastián Yatra y también que forman parte del grupo A. Y en la siguiente historia te vas a encontrar con, esta es difícil, Ricky Martin y Bauti Masia. Ahí me parece que va a pesar un poco la camiseta. Por ahí votás entonces a qué artista le vas a dar aliento para que avance en este